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Elige actuar en lugar de aplazar. Elige progresar en lugar de desistir. Elige bendecir en lugar de maldecir. Elige seguir viviendo en lugar de desear morir. Elige ser optimista en lugar de ser pesimista. Elige vivir. Elige vivir.

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Classic y un mensaje para el alma. Permite que la belleza que te rodea sea una fuente de inspiración para ti. Ten fe en que al final triunfará la verdad. Libérate de tus pasadas limitaciones y conviértete en la persona que debes ser. Busca maneras de darle sentido y valor a quienes te rodean, y tu vida se elevará aún más. Ve cada momento como la oportunidad que realmente es. Pon tu vida en acción. Teniendo el coraje de salir a buscarlas y de encontrarlas, verás que el mundo está lleno de promesas, esperanza y belleza. Avanza y enfrenta cada nuevo día seguro de ti mismo, con la certeza de que este será el mejor de tu vida.

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0: 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Sonríe siempre. Alguien te quiere feliz. Recuerda que aunque te sientas muy pequeño, eres enorme. Aunque creas que eres solamente una persona para el mundo, recuerda que tú puedes ser el mundo para una persona. Cuando realmente desees algo, lo pidas con el corazón, te mentalices que lo tienes, creas con todas tus fuerzas, algo sucederá. El universo completo conspira para que realices tu deseo.
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No te quejes de nada. Si lo que te molesta tiene solución, arréglalo. Si no, olvídalo. Tú eres capaz de cambiar cualquier situación. Ten pensamientos positivos. Busca buena compañía. Escucha canciones que enriquezcan tu alma. Aléjate de las cosas negativas, aunque parezcan necesarias. Tú eres el imán. Atrae la energía positiva o negativa de acuerdo a tus pensamientos. Evita a los pesimistas. No le des vueltas a los pensamientos tristes. Busca lo alegre y lo sano. Enfrenta tus problemas como reto.

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3: Siete de la mañana en todo el territorio nacional y nosotros comenzamos con este microinformativo que es El Ejército en Radio aquí por FM Classic. Ahora sí, muy pero muy buenos días a nuestros queridos oyentes de FM Classic. Bienvenidos a una nueva edición de este microinformativo. Como cada viernes, le traemos toda la actualidad, un poquito de historia también, y las diferentes actividades que realiza el Ejército Argentino a lo largo del país y por supuesto aquí en la provincia de Misiones.
4: A volver por algún lugar, irán a caer los comandos, ya se van.
3: Como cada viernes, quien les habla, la soldado voluntario María Luz González. Hoy estoy sola, a partir de este viernes voy a empezar a venir sola porque, bueno, la vida de José Luis tomó un rumbo diferente, así que, bueno, le voy a desear todo el mayor de los éxitos para esta nueva etapa que comienza en su vida, ¿no es cierto? Así que, bueno, le mando un saludo desde aquí y le deseo el mayor de los éxitos en lo que emprenda.
4: Son algunas de las virtudes de esta gran fracción.
3: Vamos a estar compartiendo con ustedes media hora de información, como ya les adelanté también un poquito de historia y por supuesto las actividades que nos acercan a la labor diaria de los hombres y mujeres del Ejército Argentino. En esta sección vamos a hablar un poquito del 17 de agosto, que se viene ahora muy pronto. Vamos a estar hablando también sobre la especialidad de vaquianos, que también se acerca también en su día muy pronto. Así que hoy tenemos un programa bastante lindo. Vamos a estar hablando de incorporación también. Hoy tenía un invitado, pero bueno, lo voy a traer el viernes que viene para que cuente también un poquito específicamente sobre la incorporación al Ejército Argentino. Así que bueno, hoy también les voy a contar que nos pueden escuchar mediante el método online, poniendo en el buscador FM Classic, y nos pueden escuchar en tiempo real. También los que prefieren, por supuesto, el método tradicional, la radio tradicional, sintonizan la 91.3 y nos escuchan todos los viernes a las 7 de la mañana, y así toda la programación que tiene FM Classic durante todos los días. Vamos a una tanda musical y volvemos con más Ejército en Radio. Sí.

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bien, 7 de la mañana, 6 minutos. Arrancamos nuestro primer bloque y vamos a ver cómo está el clima aquí en la ciudad de Posadas, 13 grados actualmente. Vamos a ver para el fin de semana también. El día de hoy se esperan lluvias, así que es a estar atento con los que lavaron la ropa o los que quieran salir a hacer deportes, a caminar a la costanera. El día de hoy se esperan lluvias, así que a estar atento con eso. 21 grados la máxima para el día de hoy, 16 grados la mínima. Para el día sábado 15, vieron que Misiones tiene un clima bastante cambiante, un clima bastante de locos. 25 grados para el día sábado, 21 grados la mínima. Y ya vienen tormentas, está previsto tormentas para el día sábado, así que a estar atentos también con eso. Y el día domingo ya subimos la temperatura, pasamos de 25 a 32 grados. Con 21 grados la mínima, va a estar hermoso el día domingo, así Dios lo quiera, y podamos salir a disfrutar y a festejar el Día del Niño también con los peques al aire libre. Muy bien, vamos a comenzar nuestro primer bloque porque les había adelantado que vamos a hablar del 17 de agosto, que conmemoramos un nuevo aniversario del fallecimiento del general don José de San Martín. Pero vamos a detenernos en un 17 de agosto de 1850 y vamos a visualizar una sencilla habitación alquilada en la ciudad costera de Boulogne-sur-Mer, en Francia, ¿no? Donde el general José de San Martín tenía sus últimos suspiros. 3 de la tarde, donde el reloj de esa casa se detuvo para siempre. Pero bien, ¿quién fue realmente este hombre nacido en Yapeyú un 25 de febrero de 1778? Vamos a analizar un poquito su historia de vida y todo el largo trayecto que tuvo que atravesar hasta llegar al 17 de agosto de 1850. Fue hijo de Juan de San Martín y de Gregoria Matorras, el menor de 5 hermanos. Partió a España con apenas 5 años. Imagínense eso, tener 5 años y ya estar viajando a Europa, ¿no? Allí se formó en el Real Seminario de Nobles de Madrid y abrazó también la carrera de las armas, combatiendo contra los ejércitos de Napoleón en las batallas legendarias como

Bailén. Sin embargo, a pesar de toda esa exitosa carrera en el ejército español, donde alcanzó el grado de teniente coronel, algo en su interior lo había llamado de regreso a su tierra natal, ¿no? En 1812, tras una escala que hizo en Londres, habría desembarcado en la ciudad de Buenos Aires para ponerse al servicio de una revolución que aún no sabía si iba a triunfar o no. Al llegar, no solo trajo su sable, sino también trajo una visión, y con esa visión creó el regimiento de granaderos a caballo, basándose también en las tácticas modernas que en ese momento él traía de Europa, ¿no es cierto? Y debutó con éxito en el combate de San Lorenzo. También fue allí donde el soldado Juan Bautista Cabral le salvó la vida, y un acto que hoy recordamos en cada escuela. Su ingenio fue mucho más fuerte cuando comprendió que la independencia no se ganaría por el Alto Perú. Entonces ideó un plan que muchos tildaron de una locura: el gran cruce de los Andes. Imaginen esta escena: más de 5.400 hombres, 10.000 mulas, 22 cañones, atravesando picos de montañas de más de 4.000 metros de altura. Y ahí estaba San Martín, aquejado por las úlceras gástricas que lo tenían, que lo hacían vomitar sangre, teniendo que ser trasladado también en una camilla durante varios tramos del trayecto, ¿no es cierto? Y sobre todo el frío extremo, con diferencias de hasta 40 grados entre el día y la noche en ese cruce de los Andes. Aún así, su estrategia de distracción fue perfecta, porque dividió sus tropas en 6 frentes para confundir a los realistas. El resultado fue la victoria en Chacabuco, y tras el duro revés de Cancha Rayada, el triunfo definitivo que lo logró en Maipú, que aseguró también la libertad de Chile. San Martín en ese momento rechazó premios en efectivos, vajillas de plata, diciendo que no estaban en tiempos de tanto lujo, entonces su objetivo era mucho más grande, era la libertad del Perú. Así que bueno, pero si hablamos también de, habíamos mencionado también la salud, que él tenía bastante dolores por las úlceras gástricas que tenía. Entonces es un tema que también que poco se conoce a fondo sobre lo que tuvo que lidiar el general Don José de San Martín en su vida. Convivió con un dolor bastante crónico, como les digo, sufría de úlceras, también sufría de asma aguda, reumatismo, y también estaba teniendo una ceguera que era bastante progresiva por cataratas, que también lo privó de la lectura en su vejez. Sobre mucho tiempo se ha debatido si consumía o no consumía medicamentos para apaciguar esos dolores, ¿no es cierto? Pero bueno, muchas de esas hipótesis fueron aceptadas y otras no. También en medio de las batallas estaba el corazón de padre de él, ¿no es cierto? Porque en 1825, cuando estuvo en Bruselas, escribió las famosas máximas a Merceditas, que era su hija, ¿no es cierto? En ellas pedía para su hija Mercedes no solamente las virtudes cívicas que tenía que tener, sino también una profunda sensibilidad humana, desde humanizar el carácter y hacerlo sensible aún con los insectos que podían perjudicar eso, hasta el amor y la verdad y el odio a la mentira. Tras la muerte de su esposa, que recordemos que fue Remedios de Escalada, y ante el riesgo de que su espada se quedara manchada con la sangre argentina en las guerras civiles, eligió ser exiliado, eligió el exilio, ¿no es cierto? Y dijo una frase que también para mí debería resonar en cada rincón: el general San Martín jamás desenvainará su espada para combatir con sus paisanos. San Martín falleció.

0: muy lejos de su patria, muy lejos de su querida Argentina, pero su deseo fue que cuando él muriera, cuando él fallezca, su corazón descansara en el corazón de Buenos Aires. Ese viaje de regreso le tomó 30 años en cumplirse y recién en 1880, a bordo del vapor Villarino, los restos fueron repatriados y depositados en la Catedral Metropolitana de Buenos Aires. Hoy el Libertador no pertenece solo a Argentina, es el padre de nuestra patria, pero también es el fundador de la libertad del Perú y el capitán general de Chile. Su figura es reconocida globalmente, ¿no es cierto?, desde una estatua que tienen en un monumento, hasta en Berlín, que tienen una estatua sin espada de él, hasta monumentos en Londres, en Madrid, en Viena e incluso también en Ottawa. José de San Martín nos dejó un legado de humildad, abnegación y patriotismo, y hoy en día, cuando conmemoramos un nuevo aniversario de su paso a la inmortalidad, recordamos que la patria se construye con principios y no solamente con batallas. Esto fue un pequeño fragmento de una pequeña línea del tiempo que pude recolectar para no hacerme tan extenso porque tenemos un microinformativo muy corto, pero quería comentarles esta línea del tiempo, estos sucesos que tuvo que pasar el general de don José de San Martín para en toda su vida. Así que el 17 de agosto vamos a conmemorar un nuevo aniversario de su paso a la inmortalidad. Vamos a estar también participando en el acto central a las 3 de la tarde que se va a realizar en San José, aquí en Misiones, y también, por supuesto, aquí en la provincia, aquí en la ciudad de Posadas, en la capital misionera, también se va a estar realizando una ceremonia a las 3 de la tarde. Así que bueno, nosotros vamos a una tanda musical muy breve y ya volvemos con más Ejército en Radio.
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Muy bien, comenzamos con este segundo bloque del microinformativo, 7 de la mañana, 21 minutos. Ya pasamos más de la mitad de nuestro microinformativo. Vamos a hablar de el 18 de agosto, es el día de la especialidad de los vaquianos. En donde la inmensidad de nuestra geografía, donde los mapas a veces se quedan cortos y la tecnología pierde señal, surgen estos efectivos llamados vaquianos, que son de vital importancia para las tropas del ejército, ¿no es cierto? Vamos a conocer, no sé si muchas personas conocían que existía esta especialidad, pero vamos a saber qué es exactamente ser un vaquiano. En nuestro país es aquel que posee un conocimiento profundo del terreno o del campo, ¿no es cierto? Conoce los caminos, conoce los accidentes geográficos, conoce la flora, la fauna. Es el experto, ¿no es cierto?, en el lugar. Dentro de la fuerza, estos suboficiales son los ojos de las grandes unidades. En este caso tenemos montaña y monte. Nosotros aquí en la provincia de Misiones tenemos unidades de monte y tenemos vaquianos de monte. La misión de ellos es muy clara, pero también es compleja, porque ellos tienen que reconocer y memorizar cada sendero que para después guiar a las tropas, ¿no es cierto?, con precisión para ir hacia su destino. Esto no se trata solamente de caminar, el soldado vaquiano es un maestro de la vida en campaña, tiene que ser un maestro de la vida en campaña, tienen que poseer también una destreza única en el amansamiento y en el manejo del ganado, siendo también así expertos en cuidar a los caballos y a las mulas que transportan el equipo. Ellos saben dónde encontrar el pastaje para que los caballos estén más cómodos. Lo más importante también el agua, porque el agua es un recurso muy importante. El agua segura también para que los animales y las tropas puedan seguir adelante. Tienen que conocer cada vegetación que hay en el lugar, cada fauna. En esta especialidad, su sabiduría es muy estratégica. En el ambiente de montaña conocen cada pirca y cada huella que tiene que ser

apta para desplazarse a pie o a lomo. En el monte, aquí en nuestra provincia de Misiones, se mueven entre los barrancos y la vegetación, que también es espesa, como si fueran parte del paisaje. Este saber detallado le permite también a los jefes tomar decisiones críticas, ubicar a los hombres en los terrenos ventajosos y sobre todo evitar esfuerzos innecesarios que agoten la capacidad de las tropas. El vaquiano no guarda su conocimiento bajo llave, tiene la responsabilidad de transmitir su experiencia al resto del personal y facilitar que cada soldado también aprenda a adaptarse y a sobrevivir en un ambiente geográfico hostil. Así que también ellos tienen un santo patrono, San Francisco Solano, así que vamos a, desde aquí, desde el Ejército en Radio, desde este espacio, vamos también a mandar un saludo a todos los cabos vaquianos, a todos los suboficiales que son vaquianos aquí en nuestra provincia de Misiones, que el 18 de agosto, ahora muy, muy prontamente, van a festejar su día. Como les digo, su misión es muy importante para que la tropa pueda seguir el curso de su trayecto, ¿no es cierto? Muy bien. 7:25 a.m. Vamos a hablar un poco de incorporación, porque ya te digo, si tenés algún amigo, algún hermano, tenés vecino, algún tío, no sé, alguien que quiera ingresar al ejército argentino, que sea, que tenga entre 18 y 23 años, lo puede hacer como soldado voluntario, o también puede ingresar a la escuela de suboficiales o al Colegio Militar de la Nación. A lo largo del país, en estos años se fueron finalizando también las etapas de adiestramiento, ¿no es cierto?, o el núcleo de instrucción básico que reciben los soldados del ejército argentino. En este caso, tras 10 semanas de adiestramiento, ya tenemos nuevos soldados voluntarios en el ejército argentino. Están en las unidades de la 2ª Brigada Blindada y la 10ª Brigada Mecanizada. Así que felicidades para los nuevos soldados voluntarios. Y así, como te digo, si tenés a alguien que quiere ingresar, se puede acercar aquí en la ciudad de Posadas a las oficinas de reclutamiento y movilización, que están por las calles Sarmiento y Junín, o si bien entrar a la página del ejército, www.ejército.mil.ar, y ahí también pueden conocer los diferentes requisitos que necesitan para inscribirse. Y si no, bien, pueden también en la página del Facebook del Ejército Argentino, también están subiendo constantemente las publicaciones y los QRs para que puedan escanear y tener de forma más inmediata la información. Muy bien, nosotros estamos llegando al final de nuestro microinformativo. Ya son 7:27 a.m, pero quiero mandar unos saluditos antes y agradecer a todas las personas que nos están escuchando desde el interior de nuestra provincia, Puerto Rico, Capio Vígaro, AP, Jardín América, también en Buenos Aires, que nos están escuchando en la escuela de suboficiales, ahí para el sargento ayudante Sosa, para Mili también, que ingresó a la escuela. Así que les mando un saludo desde aquí, desde la ciudad de Posadas. Abrazo grande para todos los que nos están escuchando también. Y aquí en la ciudad de Posadas también tenemos a nuestros queridos oyentes que nos hacen el aguante todos los viernes. En la compañía de Arsenales también nos están escuchando. Un saludo para todos. Así que gracias por hacernos el aguante como cada viernes. Gracias, Dani, por la musicalización, que está siempre pendiente. Los dejo con Florencia Goncalves y Aire del Campo. Esto será hasta el viernes próximo. Chau, chau. Sí.

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hay lugares donde la producción empieza antes de que salga el sol, y en esos lugares queremos estar siempre, ¿no? Con personas que abren tranqueras, que levantan persianas, que encienden máquinas, ¿por qué no? Y que muchas veces se preparan para atender a las distintas comunidades. Hablamos de historias, hablamos de trabajo y de decisiones que hacen al día a día de Misiones. Esto es Aire al Campo y te invito a que nos acompañes durante un buen rato para hablar sobre agro, sobre pymes y todo eso que moviliza la economía misionera. Hoy vamos a estar charlando sobre agasajar a los agricultores. Vamos a ir hasta Andresito porque próximamente llega la fiesta provincial del agricultor. Allá nos recibe Sara Peterson para contarnos cómo viene con la organización de este evento que reúne miles y miles de personas desde hace

muchísimos años ya en el norte, zona norte de nuestra provincia. Como siempre digo, no queda tan lejos como parece, ¿sí? Es cuestión de preparar el mate, salir a la ruta y llegar a conocer esta linda comunidad, una comunidad muy pujante también, ¿no? Sobre todo en materia de producción, de industria. Bueno, vamos a estar conversando también sobre la presentación que realizó el presidente de la Confederación Económica de Misiones en el Senado de la Nación esta semana. Teléfono para varios legisladores nacionales. Mensaje cortito y al pie, podríamos decir, de este dirigente, planteando, bueno, la actualidad de una pyme hoy, de una pyme misionera, qué es lo que está pasando en la producción, en la industria, y puntualmente cuáles son los temas prioritarios, ¿no? Los temas que debieran ocupar la agenda de los legisladores nacionales y del gobierno nacional también. Además, vamos a hablar de la situación de los bomberos voluntarios en la provincia de Misiones y vamos a probablemente hacer algún raconto de lo que fue la sesión en la Cámara de Representantes. Volvieron los diputados a trabajar esta semana. Trabajan 6 meses al año, en el medio se toman unas vacaciones y bueno, ahora concluyeron sus vacaciones y ya están de vuelta en el Parque Paraguayo de la Ciudad de Posadas, sesionando y trabajando. Así que, como verás, esto es un poco de todo lo que tenemos para hoy. Espero que nos acompañes. Gracias por estar ahí y bueno, disfrutemos de un buen rato de información, como siempre, con el foco puesto, ¿no?, en el agro y las pymes.

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2: Parte de lo que estuvo ocurriendo esta semana tiene que ver con una ilustración de la actualidad productiva e industrial de la provincia de Misiones en el Senado de la Nación. Guillermo Facchinello, presidente de la Confederación Económica de Misiones, estuvo exponiendo en el Senado de la Nación la situación delicada, compleja, preocupante de todo lo que es el entramado productivo e industrial de nuestra Tierra Colorada. Una presentación que se realizó en el marco de una charla debate en la que participaron legisladores de la talla de senadores y diputados nacionales de distintos puntos del país y que puso el foco en la situación de las economías regionales y, bueno, cuáles son los distintos escenarios que están atravesando las pequeñas y medianas empresas. El encuentro fue organizado por la Comisión justamente de Economías Regionales del Senado de la Nación. Participaron dirigentes de todo el país, bueno, legisladores, como acabo de mencionar, y también referentes, autoridades de la Confederación Argentina de la Mediana Empresa. La región litoral la representó Guillermo Facchinello. Particularmente también estuvo hablando del sector foresto industrial, pero en lo que fueron sus 5 minutos de presentación, que parece poco, dijo un montón, ¿no? Envió muchas señales y muchos mensajes directos a la nación, enseguida lo vamos a escuchar. Aprovechó la oportunidad para llevar al centro de discusión nacional distintas particularidades que enfrentamos acá en Misiones, ¿no? Cuestionó que las políticas nacionales no están escuchando, no están considerando estas peculiaridades de una provincia como Misiones. Entre los temas de agenda puedo destacar, bueno, los costos energéticos, la falta de gas, las condiciones de competencia frente a lo que son las importaciones, obviamente la condición fronteriza de Misiones, y además la mención de que aún hoy Misiones sigue siendo la única provincia del NEA sin gas natural. Escuchá lo que decía Guillermo Facchinello, una exposición que, claro, procuró dejar sobre la mesa que producir y trabajar en Misiones no es igual que producir y trabajar en el resto del país.
3: Buen día, muchas gracias, gracias por la invitación, gracias por permitirnos visibilizar nuestra problemática. Nosotros de la provincia de Misiones, una provincia con el 90% de fronteras con otros países, realmente es muy distinto producir, muy distinto trabajar. Somos una provincia electrodependiente, una provincia que no tenemos no tenemos gas, somos la única provincia que no tenemos gas en el NEA. Realmente nos sentimos muy, muy discriminados, ¿no? Tenemos todo un abanico muy importante de producción, lo que es la yerba, el té, el tabaco y la forestoindustria, que es el pilar de nuestra industria. Nosotros, por ahí nos mandan a hacer las grandes reconversiones, como está de moda, reconvertita en algo. Nosotros

provincia de Misiones la tenemos muy industrializado. En toda la ruta 12, la 14, podemos ver la cantidad de industria que tenemos. Tenemos una población, la más joven del país. Tenemos que darle herramienta a esa población. Y sentimos que nos han soltado las manos a nosotros, los productores. Realmente, por ahí se festeja las grandes inversiones que están viniendo con el RIGI o con otros sistemas. Pero casi como que nos faltan el respeto por nuestra trayectoria, nuestro trabajo que tenemos. Nosotros venimos pidiendo el gas, que ya directamente ya nos olvidamos, creemos que nos vamos a estar interconectados en el país, ni creo que el proyecto está. Hemos aportado la represa de Yaciretá, ahora estamos hablando de una represa de Corpus, tenemos algunas otras represas y tenemos una energía muy, muy cara. Nuestra provincia es la mayor exportadora del NEA, exportamos, como un tema energético que nos pasó ahora, cuando estamos cobrando o estamos intentando cobrar, tuvimos un aumento del 100% de la energía de Camesa y nadie nos dice por qué. Estamos como tibios, no estamos visibilizando nuestros problemas y creo que este es un problema que es transversal a todo, pero a nosotros nos perjudica mucho más, ¿no? La forestoindustria, con todo lo que aporta, aparte del oxígeno, la parte lo que trabajamos con para paliar el calentamiento global, tenemos un montón de virtudes, pero realmente no estamos teniendo herramientas para seguir trabajando. Estamos cerrando nuestras industrias. Estamos con todas esas inversiones realmente paralizadas. Y las inversiones ya hechas para... Vemos como alegremente está de moda las casas chinas, los módulos chinos. A nosotros nos dijeron, inviertan en Argentina, le vamos a apoyar, vamos a trabajar. Y de un día para otro la peor palabra que hay es la obra pública. Yo creo que hay que rever eso, trabajar, hacer las cosas bien. En Misiones hemos hecho la fábrica de vivienda industrializada más grande del país. Hemos hecho convenios incluso con la provincia del Chaco en su momento y hemos exportado nuestras viviendas y hoy vemos como la invasión de estas casas chinas. Pero si nosotros tuviéramos la misma cantidad de impuestos que están trayendo esas viviendas, nosotros somos competitivos. Por eso pedimos al sector político que nos apoye, que nos den herramientas para seguir trabajando. Nosotros tenemos una capacidad muy grande para seguir exportando. No recibimos los mismos recursos del gobierno nacional, lo cual la provincia de Misiones aporta al gobierno nacional. Y necesitamos rever todas estas cosas. Así que estoy muy agradecido por esta oportunidad de visibilizar nuestros problemas. Voy a dejar un proyecto, el tema energético y logístico. Están subiendo un tema, nuestras barcazas vacías por no cambiar la ley de cabotaje. Van vacías, cargan y ahí bajan. Hicimos un puerto nuevo, estamos licitando, las tareas las hicimos, la burocracia y creemos que por ahí los grandes intereses no nos están ayudando. Muchas gracias.

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2: Hay celebraciones que van mucho, mucho más allá de una mera fecha en el calendario y que son espacios donde la comunidad se encuentra, reconoce su historia, pone en valor el trabajo de quienes todos los días van sosteniendo la producción, impulsan la provincia también. La Fiesta Provincial del Agricultor es justamente eso, ¿no? Una celebración que tiene como protagonista a quien trabaja la tierra, a quien construye la identidad productiva de Misiones. Vamos a conocer cómo se viene preparando la edición de este año y qué significa tener esta fiesta para esta comunidad. Vamos a conversar ahora con Sara Peterson, vicepresidente de la Fiesta Provincial del Agricultor. ¿Cómo estás, Sara?
3: Florencia, todo muy bien, gracias a Dios. Espero que vos también.
2: Bueno, un gusto saludarte. Estábamos ya hace días siguiendo todo lo que vienen publicando, Sara, porque... Mira, lo dije fuera de aire, lo digo ahora también. Me encanta cómo emprenden la comunicación del evento. Me encanta lo que hacen en redes.
3: Estamos tratando de promover, sí, todas nuestras actividades, o sea, toda la programación, digamos, para esta fiesta que se va a realizar, dicho sea de paso, del viernes 4 de septiembre al 6 de septiembre. Viernes 4, sábado 5 y domingo 6 de septiembre. Y bueno, sí, a través de nuestros diferentes medios de comunicación, que son las redes sociales en este caso, tanto Facebook como Instagram, promovemos, sí, todas nuestras la programación, las diferentes actividades que se van a estar llevando adelante y también los avances que vamos teniendo, ¿no es cierto?
2: El año pasado tuvieron además cobertura en vivo que me encantó. Con referentes, con dos influencers, podríamos decir, que estaban ahí muy recorriendo la expo, mostrando en vivo y en directo qué es lo que ofrece, ¿no?, la Fiesta Provincial del Agricultor. Así que eso también lo destaco, me pareció algo súper genuino, porque además son personas locales, digamos, no es que, digamos, llevan a alguien foráneo como para comunicar algo que no conocen, sino que comunican desde lo que sienten también, ¿no?
3: Claro, tratamos de incorporar, exacto, para que a través de los diferentes influencers se pueda dar a conocer, a llegar a más personas sobre esta fiesta provincial que llevamos acá. Y sí, es muy importante, ¿no es cierto?, también lo que ellos realizan, porque por su carisma, y tratamos, sí, que sean personas, exacto, de la zona, porque por ahí empatizan un poco más o llegan un poco más, ¿no es cierto?, al público en general y a otras personas que por ahí no tienen o desconocen nuestras esta

0: fiesta, ¿no es cierto?, de las actividades, o por ahí conocen, pero por ahí desconocen las actividades que realizamos. Entonces, a través de los influencers, justamente por ahí tienen más.
1: Más llegada,
0: acceden,
1: ¿no?,
0: digamos, a la exacto, hay más llegada, exactamente.
1: Digo, además de celebrar estas fiestas, por supuesto que, como bien decís, nos permiten mostrar todo lo que se produce y lo que se industrializa también. No solamente en Andresito, en la provincia toda, ¿no? Porque ya es un evento, digamos, que tiene un impacto a gran escala. Entonces, quería consultarte cuál es el lugar que ocupa hoy la producción y la industria dentro de la propuesta de la Fiesta Provincial del Agricultor. Digo, ¿sigue sosteniendo su esencia? ¿Ha cambiado con los años? ¿Ha incorporado como cosas nuevas, pero sin perder la esencia? ¿Cómo lo sentís?
0: Exacto, siempre más allá de que sea una fiesta, ¿no es cierto?, de que es una fiesta, no queremos que sea una fiesta más, sino que no se pierda el objetivo principal, ¿no es cierto?, de la fiesta, que es la de agasajar a los productores rurales, que son el pilar de nuestra economía, ¿no es cierto? Por eso es la Fiesta Provincial del Agricultor. Y bueno, siempre se incorporan expositores que tengan que ver justamente con la actividad, ¿no es cierto?, que puedan ofrecer algún elemento, herramienta, maquinaria que puedan, que sean de utilidad para el agricultor, ¿viste?, que pueda utilizarlo en su chacra. Muchas veces el colono generalmente es muy trabajador. Y por ahí no es de salir a recorrer comercios o grandes fábricas y demás fuera de su chacra. Entonces, la idea es tratar de siempre traer quienes puedan proveer los elementos que utilizan los agricultores en sus chacras a nuestra fiesta. Entonces, en esta fiesta ellos pueden ver qué elementos y herramientas nuevas principalmente o por ahí formas de adquirirlas, ¿no es cierto? Tal vez tienen créditos o diferentes formas de promocionar, facilidades exactamente para que los agricultores justamente puedan adquirirlas también.
1: Excelente. O sea que vamos a ver no solamente productos locales, sino también maquinarias, insumos, y todo esto que moviliza el sector productivo, ¿no? Todo lo que mencionabas. Pienso también en que siempre, al menos en este espacio radial, cuando hablamos de ruralidad, hay dos cuestiones que aparecen con frecuencia, ¿no? Un poco a propósito y un poco porque, bueno, van surgiendo, pero tienen que ver con generar arraigo y con el recambio generacional en las comunidades rurales. Entonces, me gustaría también consultarte qué lugar tienen los jóvenes dentro de esta celebración provincial y sobre todo dentro de la vida de la comunidad productiva, ¿no?, de local, digamos, de la comunidad Andresito.
0: Bueno, nosotros, yo soy hija de colono también, ¿no es cierto?, o sea, toda mi familia son colonos, agricultores, y soy profesional, salí de Andresito, retorné a Andresito, en mi caso soy contadora, pero hay muchos profesionales, jóvenes profesionales, en su mayoría hijos de colonos, de agricultores, y bueno, para ellos también es importante, porque hoy ellos mismos están trabajando en sus chacras, o proveyendo servicios a otros como veterinarios, ingenieros agrónomos, forestales, diferentes profesiones, ¿no es cierto?, que por ahí están más referidas más vinculadas directamente a la actividad de la chacra o al agricultor en sí. Son justamente quienes innovan, ¿no es cierto?, son los que por ahí también promueven justamente que siempre se dé hincapié a estos elementos que te mencionaba anteriormente, o herramientas que pueden adquirir los agricultores, conociendo justamente por ahí cómo son los agricultores más.
1: Y quienes quizás están más abocados a lo suyo en el día a día, pero quienes, ¿por qué no?, pueden llegar a incorporar nuevas herramientas, como bien decís, nuevas prácticas, o probar, indagar.

0: volvió a aportar todo eso, ¿no?
1: Tal cual. Y hacer este, aportar todo esto y bueno, y acompañar también en esta fiesta, ¿no es cierto? Que es justamente la finalidad, es la de homenajear, ¿no es cierto?, tanto a los agricultores de acá de la zona como a todos los agricultores de la provincia, ¿no? Por eso es una fiesta provincial, digamos. Así que, bueno, no sé si querés que te cuente también las diferentes, aprovechando también las diferentes actividades que tenemos,
0: sí,
1: vamos a tener.
0: Yo te quiero preguntar porque sé que la parte más importante tiene que ver con todo lo que es gastronomía y entretenimiento también, digamos, que es, hay mucha gente que viaja desde distintos puntos de la provincia, funcionalmente por eso, este, porque es una fiesta conocida por ser muy divertida, por tener diferentes tipos de shows, podríamos decir, y presentaciones. Este, así que sí, claro, por supuesto, contanos qué están preparando.
1: Bueno, para el día inicial sería el 4 de septiembre, ¿no es cierto? Que es como mencionaba al principio, a las 20 horas estaríamos dando el acto de inicio y ahí estaríamos teniendo a diferentes artistas como Inti Sullana, Los Alazanes, Parceros del Fandango, Paitaca, que sería quienes van a hacer el cierre de la noche el día viernes. Uh-huh. El día sábado se van a poder estar haciendo los diferentes paseos durante el día, recorriendo los stands, los diferentes expositores artesanales, gastronómicos, comerciales y agroganaderos. Y a la noche estaríamos haciendo la elección de reinas, de las soberanas representantes, ¿no es cierto?, de nuestra fiesta. Y tendríamos artistas locales como North Music, Habana Sans y Festeré, que nos estarían haciendo el cierre también durante el día sábado. Bien. Y el domingo, que es el día donde principalmente se hace el agasajo al agricultor, estaríamos dando comienzo a las 9 de la mañana con el desfile de maquinarias. Bueno, también el día sábado se suele hacer también la cabalgata, ¿no es cierto?, de jinetes hacia la fiesta del agricultor. Generalmente comienzan en San Antonio y terminan en la fiesta del agricultor. Uh-huh. Y bueno, el domingo entonces se realiza el desfile de maquinarias y luego continuamos con el acto, el homenaje a los agricultores y la elección del agricultor del año. Todos los años también se realiza la elección del agricultor del año. Uh-huh. Además, uh-huh, bueno, ahí vamos a tener la tradicional asado a la estaca, que eso generalmente también la gente suele pedir con mucha anticipación porque hay muchas veces nos quedamos cortos con la cantidad
0: de carne.
1: De carne, exactamente. Uh-huh. También se realiza el remate ganadero el día domingo y vamos a estar sorteando el bono contribución que también ya a partir de mañana ya va a estar disponible para bueno, colaboración, va a estar disponible para todos los que quieran adquirir, que también es muy solicitado siempre en todas las fiestas.
0: Así importantes premios además.
1: Siempre tratamos de que sean importantes. Este año se va a estar sorteando 5 millones de pesos, así que es el premio mayor. Bueno, y además tenemos un montón de otros premios más que también son muy buenos.
0: Buenísimo, buenísimo. Mira, repasando entonces, artistas reconocidos, stands artesanales, agroganaderos, gastronómicos, desfile de maquinaria, cabalgata, elección reina, asado a la estaca, bueno, remate ganadero, uh-huh, también, algunas de las actividades, porque seguramente se nos pasó algo, pero bueno, entonces reiteramos del viernes 4 de septiembre hasta el domingo 6 de septiembre. Arranca, uh-huh, bueno, la apertura entonces, viernes 4 de septiembre a las 20 horas. Me parece que la gente tiene que organizar como para ir a quedarse ya todo el fin de semana y aprovechar.
1: Tal
0: cual. Aprovechar esto. Sara, por ahí para concluir esta linda charla, primero agradecerte, por supuesto, el tiempo y la deferencia de atendernos, contarnos y también darnos tu opinión, ¿no? La mirada

0: mirada local es siempre importante y sobre todo que viene de adentro. Me gustaría consultarte, ¿qué te gustaría que se lleve una persona después de participar de la fiesta del agricultor? ¿No? ¿Es un sentimiento? ¿Es quizás un producto regional? ¿Es una imagen de lo que es la producción de Misiones? ¿Quizás una mezcla de todo eso que te menciono?
1: La verdad que como hija de agricultores, principalmente, ¿no es cierto?, y como integrante también de la comisión de la Fiesta Provincial del Agricultor, lo que más quiero o buscamos como comisión es que el agricultor se sienta agasajado y sus familias también, ¿no es cierto? Y obviamente que todo el mundo pueda venir, aprovechar, disfrutar, pasar un fin de semana disfrutando de toda esta fiesta, paseando, disfrutando de las diferentes, con todas las opciones también que hay para de los stands, ¿no es cierto?, de artesanías, comerciales, gastronómicos, agroganaderos, que la persona pueda venir, distenderse, aquellos que no conocen sobre la actividad, que puedan aprender también, viste, mediante esta fiesta, porque también por ahí se trata de ilustrar también, ¿no es cierto?, parte de las actividades que hay adentro, de las actividades propias del agricultor.
0: Claro.
1: Y que sea una fiesta sana, viste, o sea, donde todos puedan disfrutar y puedan retornar a sus hogares felices habiendo celebrado, ¿no?, exactamente, y agasajado al agricultor.
0: Sí, me quedo con esa frase que también está bueno recordar, ¿no? Agasajar a los productores rurales, a su familia, vemos más de cerca, nos contactamos con la identidad productiva, con todo eso que sabemos hacer en Misiones. Y que es bien bueno reconocer, ¿no? Porque a veces uno en la vorágine del día a día, las preocupaciones, la economía, los números, parar un poco la moto y mirar de cerca todo lo bueno que tenemos, por supuesto que también pensar en las oportunidades que se vienen, ¿no? Así que bueno, claro. Sara, te agradezco muchísimo este tiempo, te agradezco muchísimo, espero que sea un éxito, que seguramente lo
1: muchas
0: va a ser,
1: gracias.
0: Porque suelen tener muchísimos visitantes. No sé si recordás la cantidad de visitantes del año pasado.
1: No me acuerdo, ahora el otro día estuvimos justo repasando, pero siempre es un evento que convoca a miles
0: de
1: visitantes.
0: Exacto.
1: De diferentes partes, tanto de Andresito como de toda la provincia, de los países aledaños, de Paraguay, de Brasil, siempre vienen, así que siempre tratamos de estar preparados para tratar de cumplir, ¿no es cierto?, con las expectativas de todos. Así que trabajamos durante todo el año, apenas termina terminó la fiesta el año pasado,
0: arranca,
1: y ya nos pusimos a trabajar. Sí, exactamente, es un trabajo de todo un año, entonces siempre tratamos de buscar y de hacerlo lo que mejor podemos para tratar de que salga de la mejor manera posible. Así que muchísimas gracias a vos, Florencia, por este espacio, y ojalá que bueno, todos los oyentes puedan hacerse el tiempo para venir del 4 al 6 de septiembre a Andresito, los que quieran quedarse también por Andresito, bueno, y aquellos que no conocen, Andresito también es una excelente oportunidad para poder pasear y venir a conocer. Por ahí tienen también diferentes lugares de hospedaje que también lo publicamos en nuestras redes como para que puedan solicitar las reservas, así que
0: genial, vamos a estar recordando de acá hasta ese viernes, sobre todo el Instagram, porque insisto, es muy completa la comunicación, todo lo que se te ocurra preguntar sobre la fiesta lo vas a encontrar ahí, así que como bien decía Sara, a organizarse y a ir a pasar un lindo fin de semana a la zona norte de la provincia, que no queda tan lejos como parece, es cuestión de preparar un mate y salir a la ruta, así que bueno,
1: y disfrutar,
0: Sara,
1: del parque, cruzar el parque, poder venir disfrutando también, que es tan bello, tan hermoso, y de repente incluso a veces hasta se ven animalitos en la ruta, que también siempre la gente disfruta, así que es para disfrutar todo, la fiesta, el viaje, la estadía acá, así que es la idea.
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1: Se retomaron las sesiones ordinarias en la Cámara de Representantes de la provincia de Misiones. ¿Qué quiere decir esto? Bueno, que los diputados provinciales volvieron a trabajar. 40 diputados tenemos en la provincia de Misiones. Sesionan 6 meses en el año. En el medio se toman unas vacaciones. Según el mandato constitucional en Misiones, las sesiones legislativas inician el 1 de mayo de cada año y finalizan en el mes de octubre, ¿sí? En el medio, como te decía, se toman unas varias semanas de vacaciones. Bueno, ¿qué decirte? Fui a ver un poquito, a escuchar qué pasaba en la sesión, una cámara en la que sin dudas se respira distinto, se mira distinto, se pregunta distinto. Mucho periodista, mucho comunicador con ganas de preguntar y comunicar antes y después de la sesión, ¿no? A diferencia de lo que, bueno, viene pasando durante los últimos, que 20 o 25 años en la provincia de Misiones, digo, una sesión legislativa siempre fue, durante estos 20 o 25 últimos años, una cosa muy bien ensayada, ¿no? Como un despliegue teatral con todo absolutamente resuelto, guionado y, bueno, con una comunicación muy activa de parte de la propia Cámara, pero muy pasiva también de parte de quienes solían ir a cubrir, ¿no? Habían temas de los cuales se hablaban y temas de los cuales no se hablaba. Bueno, la cosa parece que está cambiando, al menos eso parece, y se me ocurrió que es un momento oportuno para recordar y repensar cuánto trabajan los diputados en la provincia de Misiones. Al respecto, hace un tiempo, no sé si te acordás, habíamos conversado sobre un relevamiento, un estudio que realizaron dos periodistas y comunicadores en CAICO Periodismo, hablo de Diego Bogarín y Sergio Alves. Te vamos a compartir ahora parte de aquella charla con percepciones, pero sobre todo con datos concretos acerca del nivel de actividad y el trabajo propiamente dicho de los diputados provinciales. Insisto, ¿cuánto trabajan los diputados provinciales en Misiones?
2: Nos proponemos poner en debate con información, con datos, y son datos que son de acceso público, pero que no son sencillos, porque tuvimos que reconstruir toda esta información relevando todos los datos que están en los boletines de asuntos centrados, que son los documentos que días antes de la sesión el propio Poder Legislativo hace público y que tiene que ver con todos los expedientes que ingresaron en el periodo entre sesiones. Entonces hay boletines de asuntos entrados que reúnen cientos de expedientes, y cuando digo cientos digo que hay boletines cientos, que tienen 400 o 500 expedientes, y después hay que desglosar de acuerdo al tipo de expediente o al tipo de trámite que se inició, y después hay que ir ordenando eso dentro de lo que son las sesiones que hubo durante el año. O sea, es información pública a la que le dimos un tratamiento para que sea sistemático y más fácil de interpretar para la ciudadanía en común en general. Y eso es lo que volcamos en este informe, que muestra cuánto se trabajó en la legislatura misionera en el año 2025.
1: Bueno, ¿y cuánto entonces, cuánto se trabajó en la legislatura misionera durante 2025? Porque acá creo que va a haber un eco con lo que es la calidad también del trabajo legislativo, ¿no? No solamente la cantidad en términos de hora, de día, sino también hay una necesidad de repensar esto que decías, reivindicar el valor del espacio legislativo.
2: Mira, ahí pusiste sobre el diálogo algo clave, que es la cuestión de la calidad legislativa. Nosotros hicimos un primer avance en esa línea, que es pensar la cantidad, que seguramente será algo o una dimensión necesaria para pensar la calidad legislativa. Después habrá que cruzarlo con otros temas que hay que revisar también, que es qué se hace en cada una de las sesiones, cómo se aprueban los proyectos, cuáles son, a qué sectores se le aprueban, el nivel de alcance de esos proyectos que se aprueban, y seguramente se requiere un equipo bastante más amplio y un trabajo mucho más minucioso para seguir complementando esa mirada sobre la calidad legislativa. Pero estos datos cuantitativos forman parte, sin duda, de esa tarea de mirar y valorar la calidad del trabajo legislativo, y lo que vemos es que en los 6 meses que duran este periodo de sesiones ordinarias, en el 2025 hubo solamente 13 sesiones ordinarias. Quiero decir, en los 6 meses que van de mayo a octubre, solo en septiembre se sesionaron los 4 jueves, después hubo un mes, que fue junio, en el que sesionó una sola vez en todo el mes, y luego, tanto en mayo como en julio, en agosto y en octubre, hubo solamente 2 sesiones. Es decir, un promedio sumamente bajo de sesiones, que visto así muestra en algún punto la contundencia de esta idea que muchas veces no tiene el dato concreto, pero se tiene la percepción de que los legisladores están poco tiempo activos. Sí. En respuesta a esto, muchos legisladores también, con algunos de ellos hablamos antes, con otros hablamos después de la publicación del informe, e intentan sostener que se trabaja todo el año, que la tarea del legislador también está fuera del periodo de sesiones ordinarias en el territorio. Después dicen que hay un trabajo de comisiones que se realiza aunque no haya sesiones, que seguramente forma parte de eso, pero que todo eso, si no hay sesiones, no se puede cristalizar, porque la tarea se constituye o se concreta cuando hay una sesión, y en esa sesión se discuten, se dirimen los proyectos y termina votando, incorporando a la labor legislativa, rechazando, modificando, aprobando una norma, ¿no? Entonces, ¿cuánto de todo eso que está sucediendo en territorio realmente se traduce en lo que se discute en el recinto? Y eso seguramente ya habrá que evaluarlo con una mirada más integral y con la participación de diferentes organizaciones, entidades, sectores públicos y privados, que podrán tener una valoración más específica sobre esto. Pero lo concreto es que en el recinto de la legislatura misionera se reunieron 13 veces y hubo un mes en el que solamente una vez sesionaron. Eso es el primer indicador, que es cuántas veces se reunieron a debatir en la Cámara de Representantes de la provincia.
1: Bien, ¿y qué debaten? ¿Qué debatieron en esas 13 reuniones? Porque también entiendo que hicieron un análisis pormenorizado de los tipos de proyectos, ¿no? ¿Cuántos proyectos de ley? ¿Cuántos proyectos de comunicación?
2: Vos sabés que esa fue una tarea que también requirió bastante trabajo de hormiga, arqueología ahí, porque lo que son los expedientes se clasifican por letras y por números que van apareciendo correlativamente. Entonces, diferenciar también uno de otro tiene su complejidad, pero sí logramos identificar de los boletines de asuntos entrados que se procesaron y se trabajaron durante el año legislativo dentro de este periodo de sesiones ordinarias un poco más de 1.400 expedientes. Esos 1.400 expedientes, así en volumen, pareciera un número alto, pero cuando lo empezamos a prorratear y vemos que son 40 legisladores, esto quiere decir 40 diputados, presentaron entre todos esa cifra, 1.406 expedientes. Y si hacemos el prorrateo, quiere decir que en el año cada uno más o menos presentó entre 35 y 36 expedientes. Que en realidad es un promedio, yo diría, casi injusto, porque realmente hubo pocos que presentaron en el año legislativo más de 10 expedientes. Claro. Hubo pocos, quiero decir, deben ser entre 6 y 7 legisladores de diferentes espacios políticos que presentaron más de 10. Y hubo muchos que o presentaron pocos expedientes. De hecho, también diferenciamos y logramos identificar a 4 que no presentaron ningún proyecto de ley concretamente, que son 3 del espacio del Frente Renovador y 1 del espacio que se llama Promisiones. Esos 4 no presentaron ni un proyecto de ley, pero presentaron expedientes de declaración, por ejemplo. Claro. Declaración de beneplácito, declaraciones de interés, entre otras formas de que pueden presentar los expedientes. Pero claro, mirando el número global, esos 1.406 expedientes tenían más o menos un 12% en volumen de proyectos de ley. O sea, de 1.406 expedientes iniciados, encontramos solo 174 que proponían o modificar una ley preexistente o crear programas vinculados a salud, a trabajo, a educación, o eventualmente crear alguna área específica dentro de programas o líneas de trabajo ya preexistentes de política pública.
1: Claro,
2: que esos fueron los principales temas de los proyectos de ley que en estos expedientes que identificamos

0: entero llegaron a ser el 12% de los 1.406 presentados
1: sí,
0: en todo el año.
1: Sí, no, y aparte, digo, dentro de este número que decís, los 174 expedientes iniciados, dentro de 1.406, ¿no? 174 podían efectivamente traccionar algo en territorio, si avanzaban, digamos. Porque el resto, cuando hablamos, por ahí para explicar también al oyente, cuando hablamos de beneplácito o de declaración de interés, estamos hablando de algo que no genera un impacto en territorio. Es como, y de comunicación, bueno, no tiene un impacto directo en la vida de una persona en la sociedad misionera. Digo, es una apreciación bien personal, ¿no?
0: No, yo coincido, y en gran medida eso, si querés, un poco infla la estadística también, porque cuando vemos un volumen de ese tamaño, pero inicialmente total, podríamos pensar, bueno, prepararon un volumen interesante, pero claro que si además cruzamos con que cada legislador tiene un equipo de asesores, estamos pensando que las declaraciones de beneplácito, para quienes conocen por ahí el circuito de cómo se llega a conseguir una declaración de interés o un beneplácito por alguna actividad, generalmente alguna institución o algún grupo de personas que está realizando alguna actividad consigue el contacto con algún político intermediario, y es un expediente que son dos carillas de un trámite. O sea, es una hoja a cuatro impresa de los dos lados y se termina el trabajo legislativo en una declaración de interés. Es como muy poco lo que se profundiza. En general, no se busca articular a esa actividad con otras, no los vinculan con programas preexistentes, con otras actividades que estén pensándose en el mediano y largo plazo. Es un encuentro o un intercambio vía mensajes que se termina así, como digo, en dos carillas de un expediente,
1: sí,
0: que es el que infla en parte el volumen de cosas trabajadas en la legislatura.
1: De expedientes iniciados, como bien los decías, ¿no? Que es el número que se comunica al fin y al cabo institucionalmente también después.

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1: Hay temas que aparecen en las noticias cuando ocurre una emergencia y después desaparecen. El trabajo o la función de los bomberos voluntarios suele ser uno de esos temas. En Misiones tenemos cuarteles de bomberos voluntarios distribuidos en todo el territorio. Son cuarteles que están, cuarteles y equipos de trabajo, ¿sí?, que están preparados para responder ante incendios en las ciudades, en los campos, ante accidentes, ante rescates y ante situaciones que muchas veces suelen ocurrir también en lugares sumamente alejados de los centros urbanos. Detrás de cada una de las salidas para atender este tipo de situaciones hay un montón de cuestiones que no solemos ver a simple vista. Hablamos de combustible, mantenimiento, equipamiento, capacitación, seguro, infraestructura, costos, variables y fijos. Personas que además de poner su tiempo necesitan para poder trabajar y cumplir su función, que las instituciones que tienen responsabilidades sobre este tipo de sistema cumplan con las responsabilidades que tienen, ¿sí? ¿Qué quiero decir con esto? A ver, ¿qué pasa hoy en Misiones? ¿Qué pasa en Misiones? Hay una gran demora de fondos nacionales que vuelve a poner en jaque a los cuarteles de bomberos voluntarios. Vuelve a poner en discusión la sostenibilidad de muchos cuarteles. Según la Federación Misionera de Bomberos Voluntarios, solamente 12 de las 36 asociaciones que cumplen con los requisitos como asociaciones de bomberos voluntarios recibieron el subsidio nacional. Las deudas son importantes e, insisto, están poniendo en jaque la operatividad de los cuarteles, ¿sí? Hay cuarteles que hace más de un año que no reciben los fondos que deberían recibir desde Nación. Bueno, y aquí, claro, estamos frente a una noticia que debe interpelarnos necesariamente, porque un bombero puede ser voluntario, pero una autobomba no funciona con voluntarismo, un equipo de protección no se compra con aplausos y claro que una capacitación no se puede sostener solamente con solidaridad, ¿no? La comunidad puede colaborar, de hecho lo hace, conocemos múltiples casos, seguramente vos colaborás en tu comunidad con el cuartel de bomberos o habrás colaborado en algún momento, pero claro, no se puede convertir la caridad o la solidaridad de los vecinos en un mecanismo permanente para financiar un servicio que es esencial, ¿sí? Esta situación adquiere, no solamente por la época del año, ¿no?, sino que va adquiriendo más importancia cuando hablamos de la Misiones rural, de esa provincia que tiene chacras, colonias, establecimientos productivos, donde también debe existir una red de respuesta ante una emergencia. Así que bueno, es un tema que traemos a colación, lo vamos a tratar, lo vamos a seguir poniendo en agenda. Y bueno, la cuestión está también en dejar de hacernos la pregunta de cuánto estamos dispuestos a agradecer a los bomberos, sino cambiar la pregunta y analizar si estamos dispuestos como sociedad, como Estado nacional, provincial y municipal a garantizar las condiciones para que se pueda seguir haciendo eso que se hace desde un cuartel de bomberos, ¿no? ¿Qué esperamos de los bomberos voluntarios cuando ocurre una emergencia? Porque cuando suena la sirena, nadie pregunta quién financió este cuartel. Sencillamente, cuando suena la sirena, todos esperamos que los bomberos voluntarios estén ahí.
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2: Vamos a conversar un poquito más sobre esta situación que te comentaba de los cuarteles de bomberos voluntarios a lo largo y ancho de la provincia. Entidades claves, ¿no?

0: ¿no? En nuestras comunidades rurales, también en las urbanas, quizás en las rurales las solemos sentir un poquito más. Recorremos puntualmente la zona sur ahora, y para ello ya nos acompaña acá en piso Gabriel Montiel, que es presidente de la Asociación de Bomberos Voluntarios de San José. ¿Cómo estás, Gabriel? Buen día.
1: ¿Qué tal? Buen día, ¿cómo estás?
0: Bien.
1: Gracias, Florencia, por la oportunidad.
0: Bueno, estamos buscando distintos interlocutores porque situación compleja la que se está atravesando, ¿no?
1: A nivel nacional.
0: Sí, a nivel nacional y provincial.
1: No, obviamente. Cuando uno dice nacional está todo el contexto del marco. Ahora, nos circunscribimos a la provincia de Misiones, también no estamos ajenos a lo que pasa a nivel nacional,
0: ¿no? Claro, y con cuarteles que tienen peculiaridades, Gabriel, ¿no? Porque hay como, digamos, si bien son estructuras quizás similares, cada uno tiene distintos, por ejemplo, fuentes de ingreso, cantidad de recursos. Entiendo que cada zona de la provincia debe tener sus peculiaridades.
1: Cada zona de la provincia tiene son formas diferentes, digamos, y encima son comunidades diferentes. Y de acuerdo a cuando vos hablas con los presidentes de las instituciones, cuando se hacen las reuniones y nos juntamos por ahí, vos ves que en algunas zonas de la provincia las comunidades valoran mucho más. Y sobre todo el sector empresarial también.
0: Bien, eso es parte de lo que quiero hablar, porque las organizaciones se hacen de adentro hacia afuera, pero también de afuera hacia adentro, ¿no? Digo, es
1: de las dos formas.
0: El valor, la imagen, y que eso no quede, digamos, meramente en un discurso, sino que también pase a la acción, ¿no? Que haya concreción, trabajo en equipo.
1: Sí, sí. Pero bueno, muchas veces hay zonas del interior de la provincia de Misiones que a mí me hacen mucho ruido, así como decir el sector empresario son los que más colaboran con los cuarteles. ¿Por qué? Porque saben lo que tienen en la mano y el riesgo que corren.
0: Claro.
1: Entonces es la gente que está pendiente de colaborar, de que no falte nada. No es que solucionan todos los problemas, no. Es parte, el espíritu es mucho más colaborativo en esas comunidades. Eso es lo que vos ves. Entonces, si vos me decís a mí, ¿qué geografías? ¿Por qué? Bueno, donde hay grandes industrias es donde más la gente tiene una, ¿cómo te voy a decir?, un apego mayor o una preocupación mayor porque su cuartel funciona.
0: Claro,
1: bien.
0: Y esa preocupación se traduce en aportes monetarios, generalmente, o de recursos.
1: Sentimiento no corre ahí, porque cuando está el fuego no se paga con sentimiento.
0: Hay empresas que por ahí no aportan dinero por una cuestión de manejo de fondos y demás, pero por ejemplo, todo lo que es el programa de prevención del fuego a nivel provincial, hay empresas que aportan directamente recursos materiales, ya sean en aviones hidrantes a disposición.
1: Sí.
0: ¿No? A eso me refiero.
1: Está bien. Eso
0: es macro.
1: Eso es macro y eso es, ¿cómo te voy a decir? Fue un fuego generalizado. Yo te digo, las comunidades con su cuartel de bombero voluntario.
0: Sí.
1: Está, eso sí. Los otros son rentados, son otro tipo de organizaciones. Pero en las comunas.
0: Si alguien quiere aportar, por ejemplo, en el cuartel de bomberos de San José, podría aportar también a través de
1: cuenta corriente.
0: Bien.
1: De la cuenta corriente del banco, digamos. Está, eso es lo que hacen muchos.
0: Y otros
1: hacen aportes directos, qué sé yo, con comida, con gas, con, no sé, mil cosas que hacen, siempre hacen falta. Porque no te olvides que
0: el sostenimiento, ¿no?
1: Claro, hay que sostener. A la gente tiene que estar de guardia, tiene que estar trabajando, es decir, consume, genera gastos, limpieza, mantenimiento del edificio, todas las cosas normales que hay, desde duermen en los cuarteles. Entonces, pero el tema y lo fundamental es que el equipamiento funcione. Y son caros. Todos esos equipos son muy caros. Muy caros.
0: Y el mantenimiento, ¿no? Por ejemplo, vehículos que son gastos constantes.
1: Permanentemente. Yo a veces uno mira, porque nosotros somos uno de los cuarteles más chiquitos que hay en la provincia. Es decir, tenemos en realidad tres unidades, de las cuales uno para estructura, muy chico, de muchos años, tiene 50 años el camión que tenemos nosotros y está muy limitado en su uso. Y dos camionetas que son para fuego rápido, que más bien por el tipo de geografía que tenemos nosotros es más rural, Entonces, lo que trabajamos son más fuegos rurales.
0: Claro.
1: Y ahora hemos potenciado una camioneta, digamos, para graficártelo de una manera. Si carga 500 litros de agua, se da cuenta que tiene 5.000 veces más.
0: Claro.
1: Que eso se lo conjuga con productos químicos.
0: Uh-huh.
1: ¿Está? Entonces hubo que adaptarle todo un dispositivo. Entonces aumenta el potencial de acción con menos agua, digamos.
0: Su rendimiento, ¿no?
1: Su rendimiento, exactamente. Bueno, son todas las pequeñas cosas. Y después todo el equipamiento que todos los años se hace. De comprar la ropa de infraestructura, los cascos, uh-huh, botas, en fin.
0: Gastos anuales. Que tiene que ver también con la seguridad y la protección de quienes...
1: Claro, están. Porque nosotros... Como cuartel también en su oportunidad participamos de ese accidente colectivo sobre la ruta 14. El bombero también está preparado no solo para el fuego, sino para primeros auxilios de los humanos. Y equipo de camilla, inmovilizadores, de todo ese tipo de cosas que son los recursos que medianamente disponen los distintos cuarteles. Todo ese tipo de trabajos también hace el bombero voluntario. No es solo salir a apagar un fuego de estructura o rural. No, esa parte también. Accidente de moto, viste, la inmovilización, que hay que llevarlo al hospital, hasta
0: y para eso
1: camilla.
0: Hay una capacitación constante del recurso
1: permanente,
0: humano.
1: Permanente. Uh-huh. Nosotros participamos todo el año lo que la Federación Provincial indica de capacitaciones que hay que hacer. Es una de las prioridades que tenemos nosotros, digamos, es participar en ese tipo de eventos. Uh-huh. Nosotros somos un cuartel muy humilde y trabajamos conjuntamente con la comisaría. Es el único lugar de la provincia. Entonces, ¿dónde empieza el evento? Cuando suena el teléfono. En nuestro caso, no suena en el cuartel. Suena en la comisaría a las 24 horas del día. El bombero nuestro no es nuestro solo, sino el bombero voluntario no es rentado. Que trabaja. Para poder vivir, trabaja en cualquier lado. Donde tiene, no sé, es docente de una escuela, es empleado de un comercio,
0: claro,
1: peón de un campo. No sé, él trabaja. Entonces, normalmente cuando hay que armar el equipo, no están todos en el cuartel. Porque si no, llega fin de mes y de qué viven, si tienen que trabajar. Al trabajar con la policía, automáticamente se hace el aviso y la búsqueda de la gente. Mientras tanto, ya se está preparando todo el equipamiento adentro, el vehículo ya está en marcha, ya está con todas las condiciones listas para salir.
0: Bien.
1: Y hemos logrado con mucha satisfacción el sentido de pertenencia del que el equipo no es uno solo, es la comunidad. ¿Está? Y también... En esas cosas con obras públicas de la municipalidad, en los momentos de crisis, policía, bombero, obras públicas de la municipalidad, con las herramientas que tiene, siempre están todos en alerta.
0: Recién estaba como repasando algunos datos provinciales y esta situación, que todavía no fuimos a ese punto, pero parte de lo que quiero consultarte es cómo están hoy en este cuartel, particularmente en materia de recursos financieros. A nivel provincial se ven distintos cuarteles que están con, bueno, obviamente un endeudamiento desde la nación, otros que no, otros que pudieron cobrar. Me pregunto si hay algún eco de este sentido de comunidad, ya sea desde el gobierno provincial o desde el gobierno municipal en este caso.
1: Yo voy a repetir palabras del presidente de la federación. El otro día le hago un comentario, digamos, de la situación, qué es lo que pasa, cómo vamos a avanzar con el tema, consultando así en líneas generales en el grupo, y pone que, bueno, que la mayoría de los cuarteles están no cerrando las puertas, sino reducen severamente la capacidad operativa. Claro, el cuartel que tiene 4 vehículos que pueden salir, sale 1, o salen 2. Nosotros, en julio, a principio de julio, yo había hecho una nota formal al intendente de la comunidad, solicitándole si nos podía, por primera vez en la historia de la existencia de nuestro cuartel, 2 millones de pesos. Entonces le explicaba que era un evento fortuito a consecuencia de que el caso nuestro, tenemos el segundo semestre del

0: 25 y el primer semestre del 26 no hemos recibido los subsidios que establece la ley, que son los aportes. ¿Está? Si no me equivoco, pesos más, pesos menos, en el orden de los 90 y pico de millones de pesos. Hay otros cuarteles que cobraron, algunos, debe haber 5 o 6 cuarteles que cobraron. ¿Está? Bien, cobraron. Bueno, el resto, en Misiones no cobró. Te vas a Salta, no cobraron. También el mismo problema.
1: Sí, sí, sí. Algunos en Córdoba, sí, otros no.
0: Algunos sí, otros no. Entonces, hago esta aclaración porque por ahí te encontrás con algunos que tienen la bola de cristal que hacen unas interpretaciones muy brillantes del análisis de estas cosas. La realidad es la que los que vivimos ahí adentro. Nosotros llegamos a un punto de decir del 30 de julio cerrábamos el cuartel, lo teníamos que disminuir a cero. Claro. La operación. Pero pudimos acomodar un poquito las cosas y ¿acomodar en qué sentido? Hoy en la cuenta del banco, 0 pesos tenemos. Y en el caso de nuestro cuartel, vive únicamente de los subsidios nacionales.
1: Claro, eso quería consultarte porque, bueno, múltiples cuarteles en la provincia quizás reciben algún aporte, por ejemplo, a través de una tasa municipal. Digo un aporte que no es por única vez, sino que es un ingreso mensual a raíz de otros pagos que realizan los ciudadanos, digamos, ¿no? No es el caso de San José.
0: No, pero bueno, hay lugares, son las distintas comunidades. Distintas comunidades que tienen visiones distintas sobre el valor que tiene, lo que significa un cuartel de bomberos.
1: ¿Cuántos años me dijiste? No nos dijiste en realidad al aire, pero te preguntamos ahora, ¿hace cuántos años funciona este cuartel en San José? ¿Más o menos qué serán?
0: Sí, más o menos que está operativo 6 años, 7 años. Bien. Esa es la historia que tenemos.
1: O sea, el pedido fue 2 millones en 6 años, digamos, ¿no?
0: Bueno, lo que yo le pedí fueron 2 millones de pesos.
1: Está bien.
0: Eso era como para poder llegar al 30 de agosto. Eso fue el 2 de julio. Me anticipé. ¿Por qué le dije hasta el 30 de agosto en la nota que le presentamos nosotros de la comisión directiva al señor intendente? Porque digo, bueno, estoy especulando que de acá al 30 de agosto cobremos.
1: Claro.
0: ¿Está?
1: Claro.
0: Pero bueno, se ve que la computadora no le anda. Porque no, o no tuvo tiempo de andar muy ocupado. No me contestó, no nos contestó hasta el día de hoy. Entonces, bueno, en la preocupación, también el voluntarismo existe, y al cual aplaudo y lo comparto de alguna manera, y en otra no lo comparto. Todos los días hacemos. Pero vamos a hacer algo extraordinario. Bien, hubo un grupo de la comisión directiva y del cuerpo activo que dijeron, vamos a hacer un locro. Bien, perfecto. Entre todos los miembros de la comisión directiva hicimos las compras de cada uno de su bolsillo. Y juntamos. Y pusimos fecha 8 de
1: agosto.
0: De agosto, que fue el sábado.
1: Claro.
0: Casi tuvimos que rascar la olla, no quedó nada, se vendió todo y,
1: qué bueno.
0: Todo y muy rico. Y se hizo el trabajo. Entonces uno dice, bueno, perfecto, sí, con todo el amor y todo el deseo y...
1: Claro, pero no es lo que corresponde y no es lo que se puede hacer siempre, ¿no?
0: No. ¿Por qué? Porque hay varias cosas que hay que tener en cuenta. Primero, el bombero trabaja como cualquiera de nosotros, no es un bombero que está ahí todo el día, vive solo para eso.
1: Tiene su trabajo.
0: Doble esfuerzo, tiene que trabajar y cuando suena el teléfono a la hora que sea, tiene que estar disponible para poder actuar y salir a combatir fuego.
1: Claro.
0: ¿Correcto? Bien. Una cosa es hacer decir, bueno, hagámoslo una vez, vamos a hacer el esfuerzo. Está bien, pero no podemos estar todos los fines de semana vendiendo chipa, torta frita. Indigno.
1: No, porque además no van a llegar a los montos que necesitan.
0: No, es indigno. ¿Por qué? Porque hay una ley donde establece los aportes nacionales y provinciales. ¿Está? Y se tienen que cumplir. ¿Vamos a llegar hasta el 30 de agosto? Sí, vamos a llegar hasta el 30 de agosto.
1: ¿Y a partir de ahí no se sabe qué?
0: No sé. ¿Está? Entonces, vos ves toda la comisión directiva, pone esto, compra el otro y estamos... Claro. Una cosa...
1: Sí, es en realidad también es, entiendo la voluntad, entiendo el compromiso, porque es algo que seguramente se está replicando en otras partes.

0: Bueno.
1: Sí, la falta del silencio,
0: la falta de respeto a la comunidad,
1: la falta de una nota formal de contestación también es una forma de comunicar, ¿no?
0: Perdón, es una. Puede tener o no puede tener, porque estamos todos en la misma situación teóricamente. Hay comunidades que aportan mucho. Hay comunidades donde, en la luz de la cooperativa, un X% a cada ciudadano del municipio
1: deriva hacia
0: de lo que consume el 2% o el 3%, eso es para bomberos. De la tasa municipal que se va, es para bomberos, el 2%. No le quitan a la municipalidad ni a nadie, no. Es un porcentaje del consumo que tiene cada uno, que es un incremento que va destinado a los bomberos. Entonces, pueden medianamente pagar la factura de la luz.
1: Claro, sostener algunos de todos los gastos. ¿Crees que se van a acreditar los fondos adeudados de...
0: Mira, yo sí. Los fondos, también hay una comunicación o un pedido, un comentario del presidente de la federación, que dice que ahora iban a empezar a pagar esta semana que pasó y esta que viene. Tampoco podemos vivir pensando que vamos a vivir de un locro o de venta de torta frita, sin merecer a la actividad, no es la forma tampoco.
1: Seguro que sí. Bueno, obviamente esperar lo de Nación, pero también esperar algún otro tipo de protagonismo, respuesta.
0: Yo lo que digo es que nuestra comunidad tiene que asumir también un compromiso y dejar un poquito la política a un costado, claro, que no tiene nada que ver con todo esto, porque nosotros no vivimos de esas cosas. Y lo que sí es, protegemos a la comunidad y estamos permanentemente las 24 horas del día.
1: ¿Sabes que sería interesante que un día comiencen a cuantificar aproximadamente cuánto representa en dinero el aporte o los trabajos, ¿no?, de prevención de incendios o de focos que se atienden, que se apagan? Interesante cuantificar, ¿no? Porque si tenés un número y decís, bueno, en 6 años yo aporté esto, te estoy pidiendo ahora que me prestes.
0: Bueno, muchas veces si pueden.
1: En
0: también,
1: la escuela nos enseñaron a sumar, a restar, a sacar, a hacer balances, ¿no? Uh-huh. Y a buscar equilibrios y hacer intercambios y trueques, digo, porque cuando si no estás dando y no hay respuesta, es como...
0: ¿Qué pasa cuando a un vecino se le quema?
1: Te vas a acordar de
0: tenés
1: todo.
0: Tenemos que ir, pero si tenemos con qué. Entonces también pensemos entre todos que la autoridad comunal, los vecinos, algunos empresarios como uno que a veces también aportan, como ser miembro de la comisión directiva también aportamos, mucha gente de la comisión directiva aporta, y es... va sin vuelta, porque olvidate.
1: Totalmente.
0: ¿Está? Pero bien. Un año sin recibir.
1: Es mucho. Ahora, ojalá que se solucione pronto.
0: Ahora, también vamos a ser bien claros. Si un año no recibimos y operamos al 100%,
1: claro, es porque había reserva.
0: Porque hicimos las cosas como se tienen que hacer. ¿Está? Y eso se hizo todo trabajando en equipo. Comisión directiva plena, preservando y cuidando hasta el último detalle, y como también el cuerpo activo de nuestro cuartel.
1: Bueno, gracias
0: por esta charla. Gracias por esta oportunidad.
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1: Domingo 23, aprovecho cambio de tema antes de cerrar esta charla. Domingo 23, Cabaña La Armonía, Día de Campo. Están en plena organización, actividades para la familia, como siempre, bueno, gastronomía de cordero, o a base de cordero, como se dice, ¿no? Y actividades también para productores, para gente que se quiera acercar. Van a haber algunas demostraciones. Nosotros estamos entrevistando a las distintas partes, digamos, de este evento. Hablamos un poquito ya con Miguel Godina, Jorge Gili también. ¿De qué se trata?
0: Bueno, fundamentalmente las dos cosas. que se traducen a un día de cambio.

0: tiempo. En lo que sí voy a hacer hincapié, no hay remate.
1: No, es exposición.
0: Exposición de animales de la armonía. No de otros, de la armonía. ¿Por qué? Porque esto va acompañado con todo un desarrollo que se viene trabajando en el campo.
1: Sí.
0: Donde lo que se pretende es mostrar los resultados obtenidos con un esquema de trabajo y con una genética que venimos incorporando. Entonces, una decisión como empresario y productor es decir, hagámoslo público, contémosles a la gente, tengamos la oportunidad de poder mostrarles, pero no solo decirles, sino que estén ahí en
1: no, claro, corral. Que lo puedan ver.
0: Que lo puedan ver.
1: Bueno, no sé si escuchaste el programa el viernes pasado, pero no, estuvo Miguel, no, que vino, no, no. Nos visitó, Miguel Godina, sí. Veterinario, quien va a estar al frente también de la charla y quien acompaña todo este camino que viene haciendo.
0: Este cambio, por supuesto, de la cabeza.
1: Cabaña
0: conjuntamente con María.
1: Exacto, entonces, bueno, él nos estuvo contando, pero te cuento que no nos dio datos precisos porque nos tiraba pistas y nos decía que para rematar esa pista tenemos que estar el domingo 23 allá, no, bueno, así que
0: sí, me está encantó. Bien, está bien, eso, eso, yo te hablo en el contexto global, ese es un aspecto, entonces, la exposición que va a haber, es decir, de lo que vas a escuchar lo vas a tener ahí como para poder evaluar.
1: Sí.
0: Y la libertad del mundo de preguntar como productor lo que tengas ganas, me parece bárbaro. Por otro lado, el trabajo de lo que hacen los border collie y lo que pueden hacer, que acá no se hace. Es decir, cómo te maneja un rebaño.
1: Claro, las potencialidades, todo lo que puedes.
0: Bueno, entonces, ver eso, no hace falta que seas productor. Puedes ser tenedor de perro, a que te guste el campo, amigo de los perros. Ver un espectáculo que nunca se hizo.
1: Comer algo de cordero,
0: perdón, que
1: nomás.
0: Nunca se hizo en Misiones.
1: Claro.
0: Porque nunca se trajo un perro de estas características para que haga una demostración.
1: Okay.
0: Yo, por lo menos 20 años, nunca escuché nada de esto.
1: Bien.
0: Y que disfrutes de un día de campo y que te puedas comer un algo de cordero y tomarte un rico mate y pasar el día y ver cosas distintas.
1: Sí, totalmente.
0: Bueno. Te esperamos el 23.
1: Desconectar para conectar, domingo 23, Cabaña
0: de
1: la Armonía.
0: Pero no nos olvidemos que van a estar nuestro cuartelito de bomberos de San José, dando vuelta, pidiendo una colaboración.
1: Bien, bien.
0: ¿Entrada? No, entrada libre.
1: Entrada libre y gratuita. Quien quiera y pueda, aprovechamos para invitar a todos y que por favor colaboren con ese bono ya tradicional, en realidad en Cabaña de la Armonía. Y predio de la sociedad rural siempre trabajan en conjunto.
0: Siempre se trabaja en conjunto. Y bueno, y por ahí también estamos viendo si. ¿Y qué pasa si no te pongo un corderito que se venda así congelado y te lo llevas a tu casa y lo que se recaude de eso vaya destinado también al cuartel? No sé, bueno, tenemos que ir pensando cosas porque en realidad tenemos que pasarla.
1: Sí,
0: y agradecerles a todos el hecho de que puedan colaborar, será un gusto.
1: Vamos a andar por allá y en realidad nos quedan varias charlas todavía porque tenemos muchos detalles de ese evento, así que...
0: Bueno, esa es otra cosa. Acá pagamos por el fuego.
1: Bien, pero hay un punto donde se cruza cuando uno es multifacético y a su vez integra las distintas actividades en una sola comunidad, así que eso no puedes evitar eso.
0: Por supuesto, estoy bastante dulce y simpático, mirá que a mí me corre sangre, ¿no? Hay cosas
1: no hablamos
0: que...
1: de política.
0: No, yo no tengo nada que ver con la política, por favor. Nosotros tenemos que pensar en producir, en generar actividades y de lo otro, por favor, con todo respeto. También a ellos, ¿no? Que hagan lo que les parezca.
1: Totalmente. Gracias, Gabriel.
0: Por favor, a ustedes.
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1: Descubrir que detrás de cada actividad, de cada producción, de cada comunidad, hay personas que sostienen mucho, mucho más de lo que solemos y podemos ver, ¿no? A simple vista. Bueno, eso es lo que más me gusta de este espacio radial. Nos permite conocer testimonios, opiniones, voces protagonistas. Te agradezco de que nos hayas acompañado también hoy. Gracias por escucharnos y por ser parte de Aire al Campo. Espero que nos encontremos.

0: como siempre, la próxima semana. Hasta entonces, te propongo que sigamos mirando de cerca todo eso que sabemos hacer acá en Misiones.
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0: Bienvenidos. 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

Tenemos fin de semana largo, es el lunes, el día de San Martín, y entonces en un cálido homenaje al padre de la patria, en épocas tan bravas para la decencia y la moral, por lo menos ahora se tiene moral económica, no otra moral, y los sinvergüenzas nos invaden, quisimos comenzar este viernes con ese tema. ¿Cómo que se llama el tema? Himno al General San Martín. Bueno, tenemos mucho para hablar, pero tenemos buena música. Y ustedes saben que yo me ocupo personalmente de ese tema, para que pasemos una hora y media no escuchando música, escuchando éxitos. Y vamos a comenzar por el primero, Laberizo.

Qué bueno es comenzar con buena música. Y el tiempo está medio carachento porque... Pero qué atípico fue este invierno, ¿no? Tanto frío, mucho frío. Bueno, ya estoy con auto. Pero igual voy a seguir caminando. Voy a vender ese auto. No... Está impecable, tiene 5 años, 30.000 kilómetros, ahí está. Hoy me fue a buscar el taxi, ahora voy caminando como debe ser. Hace un mes que camino, hago 10 cuadras por día. Que de otra manera no lo hacía, hace 30 años hacía. Pero, y eso que vivo frente a la costanera, ¿no? Pero sí, pero no. Me siento mejor así. Ya que en tal caso comprar un autito más chiquito, más malvable, más manejable. Si a mí no me gusta viajar, nunca fui a Corriente en auto, nada. El lugar más lejos fui a La Armonía con mi auto. No hace falta tanto. Una camioneta, el divino cohete, soy solo. No. Muy bien. Pero tenemos un pedido que viene del interior y que quería escuchar a Spinetta. Y bueno, y le decíamos la polaca, era compañera mía y es periodista, y va para ella la dedicatoria.

¡Qué bueno, qué bueno! Pero también antes, que no sé si éramos más felices los niños. Y éramos más menos competitivos. Por ahí, por habilidades. El trompo, la figurita, todas esas cosas que eran tan inocentes. Imagínese, hace 70 años, porque yo tengo 78, la avenida Roque Pérez, acá una cuadra, que ahí toda la media cuadra era de mi abuela González, y al lado mi abuela Piró, que compraron la casa de al lado. ¿Cómo olvidarme de esa parte, no? Pero tenemos también una música para los niños, que fuimos nosotros alguna vez.

que es tan nítida, y sin saber, para la época, imagínense, 70 años atrás, cuando éramos chiquitos, el tío de decirles a la amistad de nuestros padres, tío. Y eso es empatía, sin saber, ¿no? Y ahora ha pasado y los chicos están maleducados, o poco educados, o no educados. Y no quiero hablar del tema porque yo no tengo hijos, no ha de ser fácil. Pero una cosa es el cariño, y una cosa es que un chico de chiquito comienza a ser grosero. Ya la vida le va a presentar otras cosas. Así que yo por eso, cuando fui a Japón, fui porque tengo una profunda admiración a los chicos que van a la escuela, que le enseñan a hacer las cosas. Entonces cocinan, plantan, limpian la escuela. Claro que son salones porque son pequeños, son pequeños. Y así pudieron hacer un país como es Japón, donde su suelo debajo no produce nada porque es volcánico y es una de las potencias del mundo, y son educados, respetuosos, y si es ladrón o le corta la mano o le hace nada bueno. Pero acá el otro día salen y hacen. Y tienen minas porque le paga el Estado, y tienen yate porque le paga el Estado. Pero qué equivocado que estamos. Y vamos a comenzar entonces, sí, con esta música que no son boleros, pero ¿quién no le gustaba bailar esto? ¡Bona y Yemen!

Bueno, usted es claro. Y ahora viene un tema que yo le voy a decir quién canta, porque todos tienen estos temas, tienen 40 años. La señora Gloria Gaynor.

¡Qué bueno, qué bueno! ¡Qué época! ¡Qué época! ¡Qué gusto! Bueno, y tenemos un correo de Graciela de Formosa, pero acá está el tema. Graciela es de Puerto Rico. ¡Saludos, Graciela! Y este señor que se murió joven también, él... Pero qué habilidoso, nada menos y nada más que Michael Jackson.

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2: Y bueno, y como todo tiene que ver con todo, esta noche el After Office. ¿Qué hace Martín Cortés de 20 a 24? Prometí ir, bueno, ahí tengo un lugar, voy a ir con un amigo. Así que haré un reencuentro que no tomo alcohol ni nada parecido, pero por lo menos 4 horas voy a ir a escuchar buena música, que lo conozco a Martín Cortés cuando era un pibe chiquitito. Yo era amigo de su papá y de su mamá, de sus hermanos. Y ahora este tema, a usted le va a venir la música y la mujer que haya el baile en el cine. Flashdance. Irene Caras.

Y bueno, y ahora llegan ellos. Fueron los número uno del mundo del siglo XX. Son ingleses. Nos enseñaron inglés gratuito. Y ¿qué más? ¿Será que son nuestros enemigos? Pero nos tienen que devolver en Malvinas. Pero la música es de todos. Los Beatles.

bueno, qué bueno. Y ya llegó la doctora Verónica Zapata Icar, pero vamos a dejarle que se ponga en onda y le vamos a dar una música también que hace mucho que usted no escucha. Roberta

0: Buenos días, doctora Zapata y Garra.
1: Hola, Julito. Hola a todos. ¿Cómo estamos hoy?
0: Bárbaro.
1: Se está haciendo un día hermoso.
0: Ah, qué suerte.
1: Se bajó como un poquito la temperatura.
0: Sí.
1: Así nos sacamos un poco el moho.
0: Ah, tal cual.

0: Pero pareciera ser que viene una semana que va a ser como húmeda otra vez.
1: Sí,
0: húmeda. De acuerdo a lo que yo leía, pareciera ser que a partir del lunes va a haber algo de lluvia y demás. Viste que siempre yo tengo la memoria, porque sí, en eso participaba. Y cuando era chiquita todavía, yo bailaba en el colegio secundario, porque la fiesta de los estudiantes.
1: Sí.
0: Y me acuerdo de mi prima, María Alejandra Piró.
1: Sí, reina de mi colegio.
0: Reina de tu
1: Santa
0: colegio.
1: Santa María, espectacular, divina.
0: El tema era que justo el 21 estaba fresco y se hacían todos soleras las chicas.
1: Que hasta ahora.
0: Hasta ahora
1: los chicos a veces tienen que padecer el frío y a veces lluvia, ¿no?
0: Pero decir que uno tiene 15, 16 años, puede hacer todo el frío.
1: No importa nada. Pero lo que sí va a estar tibio y caliente es la exposición de UNE Espacio Abierto.
0: Bueno. Anoche fuimos con Verónica a lo que ella le va a comentar. Fuimos como reporteros. Nos encontramos con todos los de... Y gente que felizmente existen estos emprendimientos en posadas.
1: Una maravilla, una maravilla. Para los que por ahí nos enteraron, un espacio abierto es un espacio no solamente de arquitectura, de construcción, urbanismo, sino que también es un espacio que se abre a los emprendedores
0: y
1: a los artistas.
0: Claro.
1: Por supuesto, los diseñadores, de hecho que sí, ¿no? Realmente me he sorprendido porque la temática este año es ciudad natural. Vos viste, Julito, al hacerlo en un edificio que está en construcción, prácticamente terminado, ¿no? Con una vista magnífica, pero magnífica, al río, han integrado lo que es no solo la decoración, sino la construcción, los materiales, las
0: pinturas.
1: Pero
0: todo es de primera, porque si alguien piensa que va a haber errores, no hay errores.
1: No hay errores. Porque eso quiero destacarlo de este año. En realidad, en el arte no hay errores.
0: No,
1: hay apreciaciones
0: totalmente
1: subjetivas, ¿no?
0: Y hay gustos.
1: Por eso,
0: claro.
1: depende de la mirada de cada uno o con lo que uno se identifica. Son 35 espacios. Fíjate que fuimos recorriendo de a poquito, porque hasta los pasillos están intervenidos.
0: Sí.
1: A veces hay que hacerlo en el ascensor e ir bajando.
0: Pero sí, cuando bajamos por la escalera, que nos encontramos con Cacho Enrique, y ahí está, porque no hicimos foto, hasta eso está decorado.
1: Todo está decorado y tiene un porqué. La integración, ¿no? Con el ambiente natural. Y lo que está interno, como son los pasillos, tienen una explosión de color que parece como que estuvieras en el rayo del sol, ¿no? Rojo, negro.
0: Qué profundos son los colores, ¿no?
1: Totalmente.
0: Pero yo vi, hay un dormitorio rojo, pero es como excitante ese rojo.
1: Bueno, ese espacio creativo es de una amiga mía y nuestra, de Gaby Herman. Ella es una artista, ¿no? Ella intervino, le dieron el baño, un dormitorio, con una explosión de color entre rojo y blanco. Una habitación de un adolescente, evidentemente, que comparten también una sección de diseño indumentario intervenido, donde están unas amigas nuestras también, Adri Rinas y otra diseñadora, que te invita a la reflexión, porque lo que te impacta del color, porque rojo es involucrado a la pasión, ¿no? Te despierta. Te interpela el rojo. El rojo a la vista interpela.
0: Interpela.
1: ¡Epa! ¿Me gusta o no me gusta? ¿No?
0: Sí.
1: Pero es una invitación a que se puede vivir de otra manera.
0: Sí, señor.
1: No vivir en el sentido tradicional de la vivencia, ¿no? Eso fue algo que me maravilló mucho de Gabriela y de otros espacios.
0: Claro.
1: Todos.
0: Y para mí fue tan... Porque no soy de los colores agua. Y yo no tengo afinidad con los colores agua.
1: Con los pálidos.
0: Claro. Con los colores muy profundos me gusta.
1: Sí, a mí también.
0: Y entonces cuando vos ves...

0: que lo que predomina es el diseño, la arquitectura. Esos dormitorios, una maravilla.
1: Una maravilla a todos.
0: Y señores, yo les quiero comentar algo. Como el edificio que está, toda la costa es generosa, la costa argentina y el río, que parece un mar de grande.
1: Sí.
0: Y Encarnación, que antes eran cuatro foquitos miserables, sí, ahora tiene tanta luz que impresiona. Impresiona espectacular.
1: Ah.
0: Y veo que los edificios cada vez le van poniendo colores y luces. Está otra Posada.
1: Es otra Posada, ¿no? Es otra mirada. No nos olvidemos, sí, que Posadas, antes del diseño de la costanera, que es maravilloso,
0: sí,
1: no miraba el río.
0: No miraba el río. ¿No?
1: A diferencia de nuestro país vecino.
0: Pero tiene un porqué. Porque como era el tren el que llegaba...
1: Exactamente.
0: Es claro.
1: Exactamente.
0: Y es todo el desarrollo, porque vos que conocés Europa, uh-huh, nuestra colonización, como es española, la plaza, la iglesia, la...
1: Todo el diseño, sí, el diseño, no solamente, o sea, uno que conoce España te das cuenta que es así, ¿no? Pero al ser conquistados por España,
0: sí,
1: desde México hacia abajo, el diseño de casi todas las ciudades, que
0: sí,
1: conozco,
0: señor,
1: casi todas, es en la misma orientación nuestra, ¿no?
0: Sí.
1: Español y moro.
0: Sí, moro.
1: Está en España.
0: Bueno,
1: ¿no?
0: Estuvieron 8 siglos también.
1: Tal cual.
0: Bueno, vamos a hacer, porque justo tengo todo tema de aquella época. Cuando vos eras chica,
1: a ver,
0: Lionel Richie,
1: ay, sí,
0: hacía...
1: Sí.

0: Bueno, y seguimos con UNE, que es un espacio abierto de arquitectura, diseño y construcción.
1: UNE. ¿Sabés qué significa UNE?
0: No.
1: ¿Por qué le pusieron UNE a este espacio abierto?
0: No.
1: UNE de unir.
0: Ah, perfecto, claro.
1: De unirnos, ¿no?
0: Sí.
1: Todos
0: y para quien no conozca, yo es algo que no conocí, pero sí, viste que tenemos algo en común, que es la lectura. Es como un Casa Foa de Buenos Aires, que era tan prestigioso, y este va por el mismo camino.
1: Va por el mismo camino. Nosotros, yo, la verdad, nosotros siempre lo supimos, porque acá, dentro de todo, es una ciudad bastante chica.
0: Y nos estamos conocemos.
1: Estamos lejos de Buenos Aires, pero nos conocemos todos.
0: Sí.
1: Nuestra provincia, nuestra ciudad y nuestra provincia tiene grandes profesionales, grandes emprendedores que surgieron y se animaron. Yo tengo un pensamiento que es post-pandemia, ¿no?
0: Sí.
1: El que no se animó a hacer cosas se animó en pandemia.
0: Se animó en pandemia.
1: Se han animado a hacer cosas. Y me han maravillado, ya sea en el diseño, en la comida. Hay un montón de chicos jóvenes que han se dedicado a cocinar, que han estudiado para ser chef. Pero en este espacio lo vemos, tenemos grandes y excelentes profesionales en el sentido amplio de la palabra, dedicados a esto. Entre ellas,
0: sí,
1: vamos, las quiero nombrar porque las quiero mucho, las conozco hace muchísimos años,
0: sí.
1: A María Sánchez Valter y Ana Inés Ódena, que son las que te arman la mesa.
0: Que yo sueño con esas mesas.
1: Esas me han invitado a mí el año pasado,
0: sí.
1: No a mí en forma directa, sino una amiga que lo hizo extensivo a mí, a hacer la mesa navideña. ¿Te acordás?
0: Sí, en Villa Mercedes. Sí, señor.
1: Bueno, tienen cosas maravillosas y tienen talleres a armar una mesa que por ahí con las cosas que tenemos habitualmente no se nos ocurre.
0: Claro.
1: La idea es, en esto, que generosamente, si bien ellos se muestran, nos están mostrando su creatividad, su buen gusto, su arte, para que podamos tomar de ello lo que nos sirve, ¿no?
0: Y el buen gusto es innato en las personas.
1: Totalmente.
0: No es que uno se hereda. Eso uno viene con uno.
1: Viene con uno, totalmente. Como el oído para la música.
0: Claro.
1: O lo tenés o no lo tenés.
0: Tal cual.
1: Yo no lo estaría teniendo.
0: Pero sí, realmente. Y ahora tenemos una negra que canta lindo. Y cuando yo le diga el nombre a usted, tenemos mucha gente que nos pide acá, Rup. Nos pide, por ejemplo, dices, Rup, yo te voy a hacer escuchar ahora Tina Turner.

0: Qué bueno lo de Tina Turner. Tina Turner. Bueno, señores.
1: Espectacular. Para terminar, sí, y darle a nuestros oyentes una idea, anímense a ir, porque sí, a veces tomamos ideas para cualquier persona, sí, que por ahí tiene el deseo de mejorar estéticamente. Si tengo ganas de hacer esto, o no tengo plata, o no me alcanza, o todo está tan caro, que con elementos que por ahí tenemos podemos recrear.
0: Sí, señor.
1: Con un trozo de madera lustrado podemos hacer diseño.
0: Es un buen consejo ese.
1: Eso es algo que lo he practicado yo, ¿eh? Sí, en muchos, claro, momentos de mi vida, y todos, creo.
0: Sí.
1: Porque hay que tomar las ideas que tan generosamente nos están ofreciendo.
0: Y hay cosas que no es de presupuesto. Vos
1: por
0: te vas
1: eso,
0: a dar cuenta.
1: Ahí es, a eso es quiero llegar. Ahí quiero llegar, ¿no? Claro. Que no son cosas que sean altamente costosas, sino que sí, con ingenio y con que alguien nos haga puff, disparar nuestra creatividad, podemos lograr cosas lindas. Quiero mandarle un abrazo y, sí, y realmente reconocer la labor de Alina.
0: Sí.
1: Vistoletti, sí, que es una de las organizadoras de Espacio UNE, sí, ¿no? Egresada de nuestra Universidad de Arquitectura Católica de Santa Fe. De
0: acá. ¡Qué bueno!
1: Sí, sí, brillante todo. Así que bueno, súper, súper, no vamos a spoilear más nada, sí, para que puedan asombrarse.
0: Sí. ¿Cuántos días está la muestra?
1: Y la muestra va a estar hasta el 24. Si mi memoria no me falla, hasta el 24.
0: Ah, bueno, toda la semana.
1: Sí, puede, toda la semana.
0: ¿Y desde qué hora hay, como el que fuimos nosotros?
1: Sí, a partir, creo, a partir de las 4 de la tarde.
0: Ah, bueno, y sí, va mucha
1: hasta la noche.
0: Gente.
1: Ah, sí, ya en la último piso que nos quedó, tenemos que ir.
0: El
1: está salvaje.
0: Porque hay un lindo, pero ahí tenemos visita. Viene la negra Amado, señores.
1: Ay, mi amiga que nos

0: clave de hace 40.000 años.
1: ¿Y entonces qué vamos a hacer? Vamos a poner música acá mientras nos ponemos de acuerdo con Luciana.
2: Tanto tiempo.
1: Ay, ay, ay, ¿cómo andamos? ¿Hablas?
0: Sí. Espectacular. Lu, ¿qué venís a contarnos? A ver.
3: Buen día, ¿cómo anda? ¿Cómo anda la audiencia de Classic? ¿Cómo andan mis amigos? Que hace un montón que no los veo a los dos.
0: Un montón.
3: Pasear un beso a Julito porque es una promesa que si no me saca en cara.
1: Totalmente.
3: Y venía pensando, y te quería preguntar a vos, Vero, porque los venía escuchando en el auto, vos que sos una eximia lectora de toda la vida, y veía los videos de Suri, de sus libros, ¿cómo vos, como abuela y madre, motivarías a un niño a que empiece a leer?
0: ¿Cómo lo motivaría?
3: Sí.
0: Mira.
1: Ah, qué bueno.
0: Con la lectura, voy a hacer un recuento de mí que le llevo a Luciana 15 años, por lo menos.
3: Una gran lectora, Vero, por eso creo que tiene las herramientas para transmitir cómo contagiar, ¿no?
0: Con la lectura, hoy los chicos no leen, convengamos.
1: Leen poco.
0: Y lo poco que leen, lo leen a través de un aparato tecnológico, sea computadora, sea celular o pantalla, exactamente, que amén de hacerle bastante daño a la vista, que me lo ha hecho a mí, he perdido mucha visión por las pantallas, los niños la pierden también. El papel, el libro con el soporte papel, te introduce en una forma muy cercana a la historia. Uno se involucra desde otro lugar. Lo paro acá porque mi estado de ánimo hoy lo voy a madurar. Lo abro, lo saco, lo subrayo.
1: ¿Pero cómo haces con un niño?
0: Porque eso es un hábito, Julito.
1: Ah, un hábito.
0: Es un hábito. ¿Sabes cuándo comienza? Cuando empezamos a leerle a nuestros hijos, y en mi caso a nuestros nietos, ¿no?
1: Sí.
0: Leerles, acercarles el soporte, el librito. Para que se duerma, no sé si estás de acuerdo, Lu, ¿no? Vos los
3: 100%, todas las noches un cuentito.
1: Sus chicas tienen una ventaja, que ya van a una escuela distinta. Van a esa escuela que yo hablaba con ella la otra vez.
0: Libre,
1: donde
0: ¿no?
1: le enseñan otras cosas que sumar y restar y dividir.
0: Le enseñan eso, además de la gestión emocional sobre un montón de cosas, ¿no?
3: Pero lo que dice Vero, coincido totalmente, porque es lo que a nosotros nos enseñaron cuando uno a veces tenía cero información a ver qué hacer a la noche. Leerle. Y les recomiendo un libro, un libraco, que no me acuerdo bien cómo se llama, que es el de Cuentos de los Hermanos Grimm.
0: Ay,
3: que es es un libro así, y que vos empezás a leer las historias, y que cada historia, no sé cuántas son miles, te dicen para qué índice de edad es, porque hay algunas que son muy fuertes.
1: Sí.
3: Pero ¿cuál es la idea? Que el chico llegue a saber y entender e interpretar la vida desde un lugar de cuentos que es muy mágico, como dice Vero, donde vos conectás con tus emociones y demás, pero que sea el momento donde mamá o papá o la abuela te dan esa contención y ese regalo para ir a hacer tu descanso.
1: Porque mira vos, yo tendría unos 20 y pico de años y viene una amiga de Buenos Aires y me regala El Principito.
0: Ay, qué maravilla.
1: Que era para niños, pero cabían los mayores. Y yo leí El Principito gracias a esa amiga de Buenos Aires.
0: Totalmente, pero fíjate, te agrego, Lu, ¿no? No solamente para el descanso, le activa el cerebro, el poder de generar su propia historia.
3: Muy recomendable este librazo.
0: Hacen una reformulación el chico. Fíjense, voy a contar una anécdota cortita. Mis padres mi mamá vive, mi papá falleció, profesores de literatura griego y latín. Cuando yo tenía la edad de Suri, la de Suri, 8 años, 9, me dio a leer mi papá la Ilíada y la Odisea. Imagínense, en esa época donde todo el mundo leía Paturuzú y andaban con eso, yo estaba leyendo los versos en otro mundo.
1: Claro.
0: De Homero, la actualidad a hoy es una de las películas que son elegidas por la gente joven. Fui al cine, las colas de las...
1: Ah, vos me contaste.
3: Bueno, yo les cuento lo que me pasó. La había invitado a una amiga de Suri, qué sé yo, a una amiga, con su mamá, y me dice ya después, no, mi hija no va a ir, no vamos a ir porque es muy violenta. Bueno, yo dije, ya tengo la entrada, voy con Suri. Cuando Suri, sentada al lado mío, mi niña de 13 años, me explicó toda la película.
0: Tal cual.
3: No entendía nada.
0: Fíjate.
3: Y me dice, no, y estos cosos, pero con una cara de piedra, yo se sabía todo de memoria, punto por punto, fulana al coso.
0: Claro.
3: Le digo, Suri, te pareció muy violenta, pero mamá, es lo mismo que dice en el libro, me dice. Yo me lo imaginé, ahora lo estoy viendo en una pantalla gigante.

0: Chicos, un peliculón, vayan a verla en familia.
1: Vayan a verla.
0: ¿Qué peliculón? Vayan,
1: la violencia, el concepto de violencia, si bien es subjetivo, está en otras cuestiones.
0: Exacto.
1: Esta es una película histórica que nos acerca al conocimiento de uno mismo, ¿no? A través de determinados personajes.
0: Increíble la peli.
1: Una maravilla, 3 horas pasan volando. Se los recomiendo, pero ampliamente, como Luciana.
2: Bueno, y vamos a poner un señor que no ves, pero Dios le dio el
0: romántico,
2: poder.
0: Romántico, porque a ver, no le pones temas románticos.
1: A mí me pones.
2: No, porque hoy estamos con ritmos. El señor Stevie Wonder.

0: Bueno, qué lindo tema, ¿no? Qué lindo tema, Stevie
1: divino,
0: Wonder.
1: Divino ese tema.
0: Bueno, que señora, diga usted después la foto. Bueno,
2: estás no. con el I love you. I love you.
1: Te pones
2: medio romántico,
0: cachondo. Pero le pusimos más no, movido.
1: Acá
0: todo.
1: Nos aportamos energía. A mí me está costando salir de casa y él me arrastra. Cuestión que estoy sumamente agradecida.
2: Y esto de salir de las zonas de confort, ¿no? Sí. Porque de repente como que uno algo hace bien, entonces sé que esto me sale bien y ¿para qué voy a probar algo nuevo? Y esto es algo, ya estar en fusión dos personas ya es nuevo, uh-huh. algo que te saca de tu estructura laboral,
1: tal
2: es nuevo,
1: cual,
2: diferente.
1: Tal cual,
2: entonces
1: tal
2: está
1: cual.
2: Está bueno, ¿no?
1: Sí. Está buenísimo, ¿no? Y aparte, ¿sabes qué?

0: tenemos en algunos puntos cuestiones muy diferentes en la manera de pensar.
1: ¿Sí?
0: Y eso enriquece, al contrario de lo que se suele pensar, ¿no?
1: Totalmente de acuerdo. Ahora, yo les pregunto a ustedes. Ustedes que tienen hijos chicos y vos nietos, ¿le enseñan empatía a los chicos?
0: Ahora te contesto. ¿Empatía?
1: Sí.
0: De una, de entrada. En la medida de que nuestros hijos, por lo menos eso hice yo, ¿no?, pretenden que se les respeten sus derechos, porque eso es típico del joven y del adolescente más aún, porque yo tengo ese derecho, pero no tienen ninguna obligación, ¿no?
1: Claro.
0: Entonces, los niños, los adolescentes dicen, no, hacer la cama no, pero tienen un montón de derechos. Ahora, si vos, eso hice yo por lo menos, ¿no?, con los varones, si vos querés que se te reconozcan tus derechos, tenés que ponerte en el lugar del otro al que también le corresponde que se respeten los suyos.
1: Pero yo me acuerdo cuando era niña, lo que decía mamá era la palabra santa. Éramos tres varones y papá por ahí estaba en el ejército. Decía, mamá no empata ni pierde, porque yo vengo y desempato a favor de mamá. Entonces mamá decía tal cosa y para qué va a negociar y, con el señor.
0: No teníamos en esa generación mucha posibilidad.
1: Ahora todo es muy hablado.
2: Y yo creo que también hay que ser flexible, porque
0: totalmente.
2: Uno no nace sabiendo ser padre, ¿no? Y lo que me pasaba a mí en mi generación no es lo mismo que van a vivir mi hija en su adolescencia. Entonces como que uno tiene que a veces desaprender y estar como permeable, buscar herramientas.
1: Ahora yo veo, porque vos tenés dos hijas mujeres. Y ella tiene todos varones. Mirá lo que es la historia.
0: Mujeres, sí, tengo nietas.
1: Yo veo que vos sos amigable el diálogo con tus chicas.
2: A veces le levanto un poquito la voz.
1: No,
2: pero, está la amiga.
0: A veces te sacan de quicio.
1: Y porque los papás son los que tienen que decir que no.
0: Totalmente.
1: Mamá siempre me dijo, yo no soy tu amiga, soy tu mamá.
0: Yo
1: y acá vamos a hacer lo que yo quiera. Porque yo me puedo equivocar, pero vos seguro te vas a equivocar.
0: A mí me pasaba con el papá de mis hijos, que le decía, Verónica me decía, vos hablás mucho, les hablás mucho, que
1: desde
0: entiendan.
1: Chica ya vos hablaba mucho.
0: Ay, que escuchame, sí. Y además era contra todo.
1: Ay.
0: Sí, por eso la profesión yo creo que me eligió a mí.
1: Claro, exactamente.
2: Pero está bueno esto de explicarle, como dice Vero, porque hasta me acuerdo el pediatra cuando uno le iba a sacar el pecho, me dijo, explicale que... O sea, todo lo que es con diálogo, hasta un bebé que vos decís, no, el bebé no me entiende, el bebé
0: entiende.
2: Te está entendiendo, te está sintiendo, percibe tu voz. O sea, todo lo que sea con diálogo, con amor, obviamente, y con límites. Yo también le digo a la más chica mía, mira, ahora no te está gustando esto, pero te vas a dar cuenta cuando seas un poco más grande que esto está bueno y te hizo bien.
0: Tal cual.
2: Así que, mami, haceme caso y bueno, ¿qué va a hacer? Hoy no se puede. Hoy esto que me pedís no se puede y es normal.
0: Y aparte otra cosa, Lu, ¿no? La evolución del ser humano, que obviamente no es una cuestión de que, yo no creo en eso o sí creo en eso. Miremos un poco la historia, la evolución de la historia y vamos a ver, ¿no? Uno cree que eso le pasa al adulto, la evolución. Mentira. Eso es intracelular. Si ya viene una evolución desde mi edad, ponele, hace 40 años yo tenía 20 años.
1: Sí.
0: ¿No? Ya mis hijos... que nacieron desde los 20 en adelante, ya están participaron de mi evolución.
1: Sí.
0: Ellos, a su vez, de padres, ya están evolucionados. Sus hijos, mis nietos, ya tienen 2 grados de evolución.
2: Y lo tienen naturalmente, ¿verdad?
0: Por eso digo naturalmente, porque lo tienen ya desde la panza.
1: Claro.
0: Y desde la panza de quien sea, la humanidad... No importa dónde se nace, se evoluciona igual.
2: Y esto de los límites, no los límites, sino la información, los códigos que te bajan los chicos. Mamá, esto no se dice, esto acá. O sea, ellos la tienen mucho más clara que nosotros en un montón de ámbitos.
0: Y nos enseñan mucho.
2: Y nos enseñan
0: también
2: un montón. Y más que nada en lo humano, te quiero decir, ¿no? Tienen como valores que nosotros a veces nos dejábamos llevar un poco por las masas en ciertas cosas. Y ahora ya, no me interesa esto. A mí me interesan otras cosas.
1: Sí. La comunicación es una cosa impresionante.
0: Sí. Una maravilla.
1: Sí.
0: Lo que sí hay que, obviamente, que con todo este mundo de la tecnología tienden, no todos los niños, porque ahí está la labor de los padres. Yo lo veo en Luciana y un montón de amigas que tienen hijos chicos y adolescentes. Cuando el padre no está tan atento, ojo con la individualidad.
1: Sí.
0: Porque en la medida de que se ven solamente el ombligo, no son tolerantes con el resto.
1: Desde Islandia,
0: y ahí aparecen otras cuestiones.
1: Desde Islandia para arriba, todos los países nórdicos volvieron a la lectura y sin celulares.
2: Y saben qué, chicos, las actividades con motricidad fina.
0: Totalmente.
2: Porque es ahí.
0: Sí.

0: donde ellos
1: la estoy haciendo yo, reeducando.
0: Exacto, ahí en Pinandí ellos tienen cocinan, hacen su horno, o sea, acá hacen una bufanda, cada año les toca un distinto desafío. Y ahora lo veo con Suri, que está en el Janssen, una escuela donde también tienen motricidad fina y en grupo. Entonces ella tiene que trabajar en grupo con 3-4 compañeros y en equipo tienen que sacar tal proyecto. Y es
1: ceder, es la negociación.
0: Y es la diferencia. Claro. Vos sos de una manera, pero vos tenés esta virtud. Ah, pero vos tenés esta. Entonces vos te ocupás de hacer la lámina y yo me ocupo de hacer esto. Entonces está bueno esto, estas escuelas donde hacen trabajos en equipo que te hacen ser más tolerante.
1: Tal cual.
2: Cuando yo tenía menos de 20.
0: Ah, la muchacha fue hace mucho, te digo.
2: ¿Y ese señor quién es? Le llaman la voz.

bueno, y la negra Amado se llevó a Verónica, las dos chicas. Gracias, Vero, gracias, Luciana. Y bueno, señores, nos queda el último tema. Hoy está de cumpleaños Oscar Eduardo Monteverde. Era compañero mío en el colegio. Vaya, y también un querido amigo y pariente de los Piró, que Carlos Aníbal Casares, que está en el cielo, así que una oración en su memoria. Señores, qué lindo que es hacer programa. Yo cuando, después de la pandemia que me tuvo internado en Roma 3 meses, cuando vine le dije a Montiel, no voy a hacer más radio, no está todo bien. ¿Qué vas a hacer? Me dijo. Y a veces hay que hacer caso a los amigos cuando son con buena intención. No, voy a seguir haciendo radio. Y estoy feliz de hacer radio. Así que nos vemos en 7 días. Gracias a todos los correos. Tengo 47 correos que voy a contestar. Yo siempre contesto y demás a todos ellos. Y vamos a despedirnos con este señor, cómo no, Barry White. Y nos vemos en 7 días.

0: despedimos. Hasta el próximo viernes. Disfrute del fin de semana. Nosotros le contamos todo lo que puede hacer.
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Bienvenidos. A partir de ahora, comenzamos a acompañarlo en este viaje con la mejor música de Classic y acompañados por Neumáticos Norte. 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